0: y vamos ingresando al mundo de las leyendas. Y esta vez nos vamos al manzano histórico, extraño hecho de terror. En un martes lluvioso, el magistral licenciado Coraje nos deja otra aterradora historia para nuestra sección de leyendas urbanas. El manzano de Tunuyán, un espacio que oculta muchas historias, algunas paranormales. Pero quizás el más extraño es un suceso que se repite todos los 25 de febrero de cada año. Muchas personas han intentado captarlo, pero muy pocos lo han logrado, ya que solo algunos llegan a percibirlo. El evento, además, ha sido percibido en diferentes partes del mundo, pero los científicos todavía no encuentran explicación alguna, y la gente ha intentado darle lógica desde diferentes puntos de vista. Las vacaciones estaban casi en la recta final. A mediados de febrero del 2010, sin darse cuenta, los asuetos de estudios habían pasado volando para cuatro amigos que decidieron ir a acampar al manzano unos días, como para cerrar las vacaciones. Así es que Romina, Rocío, Maxi y Lucio, los cuatro amigos, se hicieron el viaje desde la capital mendocina hasta Tunuyán, dispuestos a pasar días agradables en el lugar, sin saber que se llevarían de recuerdo el susto de sus vidas. Armaron la carpa, ordenaron los bolsos y decidieron salir a caminar antes de volver para preparar el asado como cena. Llegaron a la cruz y tomaron por la calle asfaltada. Llegaron a la casa de un puestero que estaba ordeñando una cabra casi en plena calle. Los cuatro amigos se acercaron por curiosidad y el hombre amablemente les dio charla, algo enojado porque su pequeño puesto se estaba empezando a rodear de hoteles y cabañas para el turismo. Los mejores años quedaron atrás. Ahora este lugar se llena de forasteros que encima ensucian todo, les dijo Hachal, como se llamaba el hombre. Los compañeros no sabían mucho, ya que visitaban el lugar cada 3 años, pero sí notaban el cambio en el lugar. El hombre los invitó a su enorme casa, donde tenía en las paredes varias cabezas de animales y varios bichos petrificados en los muebles. Un lugar bastante rústico, como solían ser los puestos de época. Los cuatro le contaron que venían de la ciudad a pasar algunos días en carpa. Hachal los miró algo indiferente y les dijo, mientras ponía la leche en la heladera: entonces, les gustará saber algunas cosas que pasan acá en el manzano. Muy poca gente sabe de eso. Es claro que se mantiene oculto para no espantar a la gente, pero yo sé que ustedes son jóvenes y una de esas hasta se animen a ir a averiguarlo ustedes mismos. Claro que no vamos a ir, solo vinimos a acampar. No vinimos a investigar nada, le respondió al instante Rocío, la más centrada del grupete. Pero que nos cuente, no está de más saber algo que pocos saben, dijo Lucio, ansioso por escuchar la historia. Bueno, les cuento, ustedes hagan lo que quieran. Yo solo se los hago saber para que sepan en dónde están parados. El hombre bajó del techo una tira de salame seco que tenía colgada, sacó pan casero y le sirvió en una tabla. En realidad, no es una historia precisa. Lo que les voy a contar es sobre algo que sucede todos los años acá, cerca de la cruz. Muchos de los que han venido, y yo también, lo hemos sentido. Todavía nadie sabe con precisión lo que es. Es un extraño zumbido silencioso y muy suave. Se siente durante toda una noche, un día específico del año, el 25 de febrero. No sabría explicarles cómo es el sonido, porque nunca he escuchado nada parecido, Lo raro es que comienza despacio y aumenta gradualmente. Vuelve a apagarse y aparece nuevamente. Mucha gente amiga que ha venido dice que las manos le vibran cuando lo sienten y que parece venir de todas partes. Es decir, no se sabe de dónde viene específicamente. Mis familiares que vienen cada tanto lo han escuchado. Mi hijo, que entiende más de tecnología, averiguó un poco y según dice, es un zumbido que ha sido avistado en muchas partes del mundo y que generalmente pasa en campos o lugares aislados. Yo hace 40 años que vivo acá y lo escucho. Algunos años se siente más fuerte y otros no tanto. Mi hijo me contó que es porque es un zumbido de baja frecuencia o algo así, que algunas personas solo pueden escucharlo porque es muy bajo para la percepción del oído humano. Pero los animales, eso es otra cosa. Siempre se escucha. Mis cabras empiezan a correr como locas, los perros empiezan a aullar y se sienten los pájaros que vuelan de árbol en árbol como desorientados. Ustedes están de suerte. La fecha en la que se escucha el sonido es mañana, si no me equivoco. Así que, si quieren, vayan al lugar donde se escucha, es detrás de la cruz, en la piedra grande que se ve. Párense ahí y escuchen. Después vienen y me cuentan qué tal les fue. Yo los acompañaría, pero prefiero quedarme para controlar a las cabras. Puede que se vuelvan locas. Los amigos se miraron entre ellos. Las mujeres, por su parte, hicieron un gesto con la cabeza negando. Chicas, ¿vamos? Es un sonido choto que se escucha. Vamos a ver qué pasa. No nos va a pasar nada. Les respondió Maxi, codificando el gesto. Bueno, vamos. Conste que nosotras no queríamos ir. Porque si pasa algo, después nos echan la culpa a nosotras, como siempre, dijo Romina, que no tardó en convencerse. No les va a pasar nada, es solamente un zumbido. No les voy a mentir, provoca mucho miedo, pero no pasa más de eso, les contestó Hachal, que ya parecía con sueño, por lo que los compañeros decidieron despedirse para volver a hacer el asado. El día siguiente transcurrió normal para los amigos. Entre jodas, cervezas, cartas y charlas, llegó la noche del 25 de febrero. Lucio se percató de tener su celular con batería para poder grabar. Si podía, por supuesto, el zumbido del que hablaba Hachal. Eran las 12 de la noche y partieron al lugar con algunas frazadas y leña para hacer fuego cerca de la piedra gigante. Llegaron, se instalaron, prendieron el fuego y un par de cigarrillos. Sacaron el termo y se dispusieron a esperar tomando algunos mates. El reloj marcaba las 2. No habían escuchado absolutamente nada, excepto por los gritos de algunos fiesteros acampando. Ya se habían resignado y el sueño le estaba pegando de a poco. De repente, sin aviso, Rocío empezó a escuchar un soplido, como cuando corre el viento. El problema era que no había nada de viento. «Chicos, ¿escuchan?», les dijo agarrando el brazo de su amiga. Los demás se quedaron tiesos con los ojos abiertos y blancos, como un huevo esperando escuchar. «Sí, sí, lo escucho. Es como un soplido», expresó Maxi en voz baja. Romina y Lucio permanecieron callados. Todavía no podían escuchar nada, pero el sonido fue progresando. Ya no era un suave soplido, más bien era como una trompeta metálica que perduraba un tiempo y se minimizaba por momentos. La cara de los cuatro era de pánico. Estaban congelados. Era claro que todos escuchaban lo mismo. Se quedaron en silencio unos 30 minutos, escuchando el sonido con la piel erizada y la batería del teléfono casi agotada de tanto grabar. «Chicos, yo me quiero ir. No me siento bien», les indicó Rocío tapándose los oídos. Parecía que no iba a suceder más de eso.
1: el sonido metálico de una trompeta que subía y bajaba. Pero cuando Romina se levantó para acompañar a Rocío, vio una luz blanca y muy brillante que salía en el oeste a unos 4 kilómetros. Para los que conocen cerca del hotel quemado. «Chicos, chicos, miren», les dijo Romina, silenciosamente, saltando del miedo y los nervios. La luz era ovalada y muy brillante. Luego se fue haciendo transparente cuando se trasladó lentamente hacia un cerro en el norte, a unos 2 kilómetros de donde estaban los 4 observando. El sonido nunca frenó, seguía repitiéndose. Un silencio terrorífico se sentía en el manzano, excepto, claro, por el zumbido. Los perros del lugar empezaron a aullar tal como había señalado Hachal. «Chicos, por favor, vámonos», les decía Rocío asustada. Todos accedieron menos Lucio, quien se quedó pensando y les respondió: «Che, esperen, deberíamos ir a ver si el Hachal está bien. Acuérdense que nos dijo que se le armaba lío con las cabras. Capaz necesite ayuda». Los demás se miraron entre ellos y aceptaron porque sabían que era un hombre mayor y que además vivía solo. Así que levantaron las cosas y corriendo fueron a la casa del hombre que quedaba a unos 300 metros. Mientras corrían, prestaban atención al cerro donde se había posado la luz. Parecía que no había nada. Pero cuando estaban a algunos metros de la casa de Hachal, el cerro se iluminó con la luz blanca. Golpearon la puerta desesperadamente, pero nadie respondía. Desde donde estaban, escuchaban los perros de Hachal aullando y ladrando, seguido de algunos golpes de chapas y demás objetos. Los amigos decidieron entrar a la casa sin permiso. No había nadie. Encontraron una escopeta apoyada en la pared al lado de la puerta que daba al patio. Se acercaron y vieron cómo el hombre intentaba controlar a las cabras y gallinas que saltaban por todos lados gritando. Los compañeros entraron al patio para ayudar al viejo. «Amigos, ¿qué hacen acá?», le dijo Hachal agitado. «Fuimos al lugar y escuchamos el zumbido que acá casi no se escucha. Y pensamos que necesitaría ayuda con las cabras», le dijo Lucio, ya preparado para salir corriendo a atrapar los animales. «Qué suerte que estén acá. Ayúdenme. Esta noche parece que no va a ser igual que años anteriores. Esa luz nunca la había visto», contestó el hombre. En ese momento el corazón les latía a 1000 por hora. Pero ya estaban en el lugar, así que empezaron a ayudar intentando atrapar a los animales. Los perros en un momento empezaron a llorar y se metieron a la casa asustados. Los pájaros revoloteaban yendo de un árbol a otro. En la casa de los vecinos escuchaban silbidos y gritos. Al parecer estaban en la misma situación que Hachal y los 4 amigos. Después de 20 minutos encerrando los animales, entraron a la casa cansados y asustados. El sonido se escuchaba, pero más despacio. La luz en el cerro se apagaba y volvía a brillar. La veían clara desde la ventana. Hachal les sirvió agua y se sentaron en la mesa a descansar. De golpe se cortó la luz. Quedaron en plena oscuridad. Maxi vio cómo todo el lugar había quedado en penumbras. Por suerte, el hombre tenía varias velas. Encendieron algunas en toda la casa. La luz del cerro había desaparecido, pero el sonido empezó a escucharse más fuerte. Los amigos asustados intentaron calmarse entre ellos, pero el miedo los había atacado. «No tengan miedo, tienen que estar lúcidos ahora». Palabras para nada alentadoras de Hachal, que sostenía la escopeta parado en la puerta. Los animales empezaron a gritar y el sonido de la trompeta metálica empezó a sentirse más fuerte. En ese momento sintieron cómo algo se posaba sobre el techo. Fue un ruido suave, parecía que se asentó dócilmente sobre la chapa del techado. Luego empezaron a sentir pasos muy lentos y pesados. Todos estaban en silencio. Rocío había comenzado a llorar y Romina le tapaba la boca para que no gritara. Los pasos seguían en el techo iban de un lado al otro. Escucharon que se fueron al patio. Un golpe seco se sintió. Parecía como si hubiese saltado desde el techo. Luego, y para empeorar la situación, escucharon las persianas de la ventana que tenía en la habitación de Hachal. Consideraban que alguien había entrado a la casa. Podían percibir los pasos y los golpes en los muebles, como si se los llevaran por delante. Los cinco se quedaron parados en la esquina y Lucio les hacía seña a Hachal, diciendo que salieran de la casa. Le hacía gestos para que les diera la llave de la puerta, pues el hombre había cerrado todo con llave por miedo, pero no se acordó de las ventanas. Hachal se acercó a ellos y le dijo en silencio: «No tengo las llaves, se me tienen que haber caído afuera. Vengan, vamos a la despensa». Todos lo miraron con ganas de pegarle, pero no tenían opción. Pegados a la pared, se fueron a la despensa que quedaba en dirección contraria a la habitación del viejo, donde seguían escuchando los pasos y ruidos de papeles y ropa que volaban por la habitación. Eran las 4 de la mañana y todos seguían en la despensa. El sonido no paraba. Ya no escuchaban un solo paso, eran varios que recorrían toda la casa, revolviendo los cajones, golpeando los muebles en la oscuridad. «Los voy a cagar a tiros, quien quiera que sea», dijo Hachal, decidido a empezar un tiroteo. En ese momento, Lucio le agarró el brazo y le dijo: «Te quedas acá. No sabemos qué carajo es lo que hay afuera. No nos arriesguemos. Quedémonos acá hasta que pase». El hombre lo miró medio con rabia, pero después recapacitó y bajó la escopeta. Se quedaron en silencio unos 30 minutos, hasta que dejaron de escuchar los golpes en la casa y el sonido metálico se apagó completamente. Eran las 6 de la mañana. Abrieron la puerta despacio y salieron. La casa era un desastre. Los cubiertos, ropas, papeles, ollas, todo tirado. Hachal, apuntando con la escopeta, se dirigió al patio para ver sus animales que horrorosamente, algunos de ellos, las gallinas sobre todo, estaban muertas. Los perros estaban debajo de la cama asustados. El pobre hombre empezó a llorar por la catástrofe que había dejado lo que sea que hubiese pasado por su casa esa noche. Después de ayudarle a ordenar y limpiar un poco, los amigos se despidieron para volver a sus carpas, pues ya eran cerca de las 9 de la mañana. El hombre les agradeció, les pidió que mantuvieran el secreto y que volvieran para charlar. Se habían hecho amigos. Con las frazadas a cuestas y el cuerpo relajado de tanto miedo y nervios, los amigos caminaron hasta su campamento. Pero al pasar por la cruz, vieron algo que atravesaba el cielo. Parecía que volaba bajo y tenía forma ovalada. Iba en dirección del norte. Lucio alcanzó a sacarle una foto, algo que les quedará de recuerdo y prueba de su relato que vivieron ese 25 de febrero en el Manzano. Ellos mantuvieron el secreto, pero muchas personas han testificado haber escuchado un zumbido en esa fecha. Pero todos lo cuentan de forma diferente. Unos escuchan un soplido, otros golpes, otros un arrastre de algún objeto metálico, pero todos coinciden en que no pueden precisar de dónde viene el sonido. Parece que los envuelve y que se les eriza la piel cuando lo sienten. El audio que grabaron los chicos esa noche, deben escucharlo con auriculares fuertes para poder sentir la trompeta metálica. También dejó un video donde unos gallegos intentan darle una explicación en un programa de radio, dando ejemplos de avistamientos en todo el mundo. El hecho ha tomado el nombre del zumbido o ronquido de Taos, ya que se escucha por primera vez en la localidad de Taos, en México. ¿Les gustó? Y no tengan miedo. Y para la próxima semana, domingo de 20 a 22 horas, les vuelvo a traer más leyendas de hoy y de siempre por FM Activa y con Jet Set por Majo Esmeralda. Y ahora, ¿qué les parece si me acompañan con la mejor música y que sea arriba arriba para todos ustedes? Me calzo los estiletos, me pongo la peluca Africa Loop y me acompañan, ¿sí?, con más música de manos de nuestro querido maestro el Gatito Prieto, y que sea arriba arriba.
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Y ahora nos ponemos románticos y juntos vamos a bailar. ¿Les gustaría?

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2: Es la hora 22. 22 minutos.

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2: Deutsch als Fremdsprache, erste Lektion. Guten Tag.
3: Okay, okay.

Es la hora 0:25 minutos. 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
2: Es la hora 3:36 minutos.

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3: Es la hora 4:39 minutos.

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Hola, hola, hola, ¿cómo está mi gente hermosa, mi gente bella? Damos comienzo, claro. Ya es hora que demos comienzo a Románticos con Sole. En las palabras y presentaciones, ¿quién te habla? Una amiga de todos ustedes, mi nombre es Soljan. El puentecito de amor y amistad, para que lo cruces y llegues hasta mí, 351-312-5294. En Unitea, realización, producción y musicalización de Sol. Estamos en el aire de Córdoba a través de FM Activa 105.9 MHz. Viendo que ya llegas con tu voz. 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Al escuchar que eso le llega. 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
1: Y Dios mediante, si Dios así me lo permite, hasta la hora 16 voy a estar con vos. ¿Cómo están todos? ¿Todos bien? ¿Todos en sintonía? En este día feriado, gris, lluvioso, habrá gente que me va a abandonar, seguramente. Sí, sí, sí. Segurísimo que sí. Hasta que no me demuestren lo contrario, no sé, José.

Bueno, espero que sí, que haya gente del otro lado. En este día feriado especial, hemos tenido una semana, un fin de largo, mejor dicho. En mi caso, bueno, yo laburo igual, así que no tengo fines largos. Estamos hoy conmemorando la fecha de fallecimiento de el padre de la patria, ¿no? El general José de San Martín.

que bueno, vamos nosotros, le hacemos honor a la patria en este nuevo aniversario del fallecimiento de José de San Martín, del general José de San Martín, que se fue de este paraíso terrenal un día como hoy, 17 de agosto.

bueno, en homenaje al padre de la patria, nosotros vamos a estar acompañándote, trabajando para disfrutar un poquito de la buena música de este comienzo de semana, ¿no? Más allá del feriado, habrá gente que está y habrá gente que no está. Los que no están, me pregunto dónde habrán ido con este día tan feo, ¿no? Y algunos que estarán en su casa, pero estarán con visitas, estarán durmiendo. Acá me hace falta la grabación de Jorgito Boneto. Sí, sí.

Bueno, entonces, aclarado el feriado de hoy, porque por allí los grandes sabrán, los niños no, los pequeños que no van al colegio hoy. Un día como hoy, 17 de agosto, falleció nuestro padre, nuestro padre de la patria, sí, José de San Martín, un 17 de agosto de 1850. Y nosotros vamos a estar, como buenos patriotas, trabajando.

Vamos a ver quiénes dijeron presente, ¿no? Raúl dijo presente. Ah, no, pero antes está Andresito, madrugó Andresito hoy. O los otros se durmieron. Bueno, Raúl presente, Andresito presente, Mario presente, Juancito del Centro presente, María de Argüello presente, Fer presente, Clau presente, Emma de los Bulevares presente, Estelita de Marcelo T. de Alvear presente.

0: María Rosa presente, Sergio presente, Dieguito de Alta Córdoba presente. Va llegando gente a lo alto. No sé si estará doña Isabel, que anduvo paseando ayer, no sé por dónde anduvo doña Isabel, que a la tardecita la llamé ni. Dios mío. Ya me voy a tomar vacaciones, yo voy a salir a pasear todos los días. Es más, me voy a ir un mes fuera de la ciudad. Así lo digo, claro. ¿Alguien más está presente? No, parece que nadie más. Creo que los mencioné a todos, ¿no? Sí. Tampoco son tantos. Te vas comunicando al 351-312-5294. Habrá gente que no está laburando y hoy nos está escuchando por primera vez, o si nos escuchó antes en otro feriado, no me tiene agendada y no se comunicó con nosotros. Lo pueden hacer hoy, chicos. 351-312-5294. Ya vamos a poner la pavota al fuego. Yo ya tengo listo el mate, así que en cualquier momento comenzamos con la mateada. ¿Estarán aquellos que están preparando el almuerzo? ¿Están levantándose recién? Porque, viste, los días feriados a mí me costó levantarme, chicos.
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0: Me costó porque es como que hacía bastante fiaquitis aguda. Y la cama me abrazaba. No me dejaba salir. No me dejaba levantar la cama. Entonces lo miré a Peluchín. Peluchín me miró a mí con una fiaca también, Pelo. Me dijo, nos levantamos, Pelo, nos levantamos. Es como para filmar, ¿viste? Pero no en cámara lenta, sino poniéndole velocidad a la cámara, ¿no? Era salir corriendo al balcón, preparar el agua para el mate.
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0: Así que los que están en la cama, manden mensajito igual, che. Vamos, vamos, arriba, arriba. Y los que no me quieren, no me manden ni acá. No. Si no me quieren, ¿para qué me van a mandar mensaje? Alcira de Joffre está presente también, sí, sí, sí. Alcira de Joffre Norte. Vamos a empezar con la música, niños. Les voy a ir dedicando a todos los que han dicho presente, que son como dos nomás. No, mentira, son más los que mencioné recién. Les regalo la muy buena música.
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0: Quiero que me hagan saber que están presentes, nada más. Después se van y listo. Los tendré en mis oraciones igual. Tengo que hablar un poquito, chicos, haciendo la previa. No cuento la vida de San Martín porque, viste, pero tengo que hablar un poco para activarme, si no me duermo, niños. No, mentira, no. Dormí bien, dormí. O sea, me levanté a sacarlo el pelo, a tomar un medicamento yo y no, de nuevo la cama. Sí. 351-312-5294. Estás en la 105.9 FM Activa, todos activándose, obviamente en este día feriado, conmemorando el fallecimiento del padre de la patria, el señor José de San Martín. Quien te habla, la Sol Chan, te va a acompañar hasta la hora 16. Vamos con la música, ¿sí? Dale. La música de Románticos con Soles, sí, señor. ¿No me agendaste? 351-312-5294. Lo digo rápido, nada más, más lento. A ver. Estoy acelerada, así tengo que despabilar. 351-312-5294. Esa me gustó. La música gira para vos, que ya dijiste presente, ¿sí? Llegó Belén. Hola, Belén. Para Belén también va la música de apertura. Vamos, arriba la muchachada. Estamos haciendo la radio en este feriado. Hemos tenido un fin de largo y lo vamos a disfrutar. Vos allá y yo aquí, de este lado.

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y en esta apertura para toda la gente que está diciendo presente. La mejor música, como este de Camilo VI para Andresito. Sergio nos pedía este tema y lo vamos a pasar ahora porque es movido. Lo pasamos ahora en apertura para Sergio, ¿eh? Nacido para vivir.

Y bueno, así pasó este tema que había solicitado Sergio. Lo pasamos, lo enganchamos en apertura porque es bastante movidito. Estamos en Románticos con Sol, con temas más lentos. Pero bueno, vale. Entonces para Sergio giró su bonito tema, ¿eh?

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1: 41 minutos, pasaron ya de la hora 12.

0: Ya vamos a ir actualizando los datos del tiempo. Aunque a nosotros no nos interesa mucho, pero porque haga frío, haga calor, esté el sol, lluvia, nosotros lo pasamos bonito igual, ¿sí? Pero es el deber de comunicarles sobre los datos del tiempo y el pronóstico.
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0: Tenemos una temperatura de 12 grados 4 décimas.
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0: Creo que ya cesó la llovizna, está renublado, por supuesto. Pero la temperatura tampoco está tan. El porcentaje de humedad es de 84%, vientos del sur a 11 kilómetros. La máxima pronosticada para este día lunes, 17 de agosto, sería de 14 grados. Esta noche siguen las lloviznas.
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0: Para mañana martes, sigue la lluvia. Y baja la temperatura, chicos. 8 de mínima, 9 de máxima para mañana. O sea, de la mínima que vamos a tener 8 grados, sube un gradito más, pero siempre, viste, por allí puede fallar, como dice Tusa. Y seguimos con lluvia todo el día mañana martes. Para el miércoles ya la lluvia parece que no vamos a tener, pero sí va a estar renublado. También puede cambiar, ¿quién te dice? Falta para el miércoles. Y el miércoles vamos a tener una mínima de 7 y una máxima de 16. He dicho. Ay, Dios mío.

0: Y bueno, tengo por aquí que me han hecho llegar una gacetilla. El gobernador de la provincia de Córdoba, el doctor, perdón, vamos de nuevo, el gobernador de la provincia de Córdoba, doctor Martín.
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0: No me llamen, chicos, no me llamen, ya los voy a atender. Ya llora, y junto al intendente de la ciudad de Córdoba, doctor Daniel Pasarini, tienen el agrado de invitar a toda la comunidad al acto central del desfile cívico-militar. Por cumplirse un aniversario más, el paso a la inmortalidad del general José de San Martín, a partir de la hora 14 por la Plaza Rivadavia, a lo largo de calle Mariano Fragueiro. Esa es la gacetilla que me llegó. A partir de la hora 14, el desfile militar. O sea, acto central y desfile cívico-militar. Pasado la gacetilla, vamos a ir con los saluditos. Pero por así me llaman, lo he silenciado el celu, pero igual me sacan de pantalla, chicos. Ya cuando pase música me llaman, ¿sí? Para colmo no sé de quién es el número. Ya veo que era el príncipe azul. ¿Viste que el amor golpea la puerta en cualquier momento o te hace un llamado? Ya veo que ha sido el príncipe azul, número desconocido. Bueno, ya me voy a enterar cuando me vuelvan a llamar. Seguimos, chicos, con... No, vamos a comenzar a abrir mensaje, porque tengo sobre que son poquitos, todos corazones, stickers. Nadie me escribe, nadie. Escríbeme una carta de amor. Sí.
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0: Por aquí dice: hola, mi bella sol, bendecido comienzo, dice Fer. Y me pone aquí, a ver, que tengas excelente día en tu trabajo, que no dejes que nadie borre tus sonrisas, ya que es lo que más me gusta de ti. Toma. Gracias, Fer. Besitos, gracias. Está presente, Fer, ¿eh? Por acá tengo más... mira, Estelita me mandó el sticker mío. No se acuerda cuando estábamos en el Mundial. Pero no escribe Estelita, no. ¿En qué andará Estelita, no? Está muy ausente, mándame este. No. Así no juego. Y los que me están faltando, chicos, ni les cuento. No me voy a quejar más, voy a seguir sonriendo, como dice acá Far, que le gusta mi sonrisa. Hola, Sol, programa nacido para vivir. Esto ya lo habíamos pasado. Gracias por estar. Besos, dice Sergio. Espero lo hayas escuchado, Sergio, porque lo enganchamos al comienzo porque es muy movidito y al comienzo nos activamos siempre con un poquito más de ritmo. Así que espero lo hayas escuchado. Algunos esperan que yo lo anuncie el tema pedido. Así que, Sergio, portate bien. Antes, cuando yo le decía, ¿lo escuchaste? Sí, ahora no contesta. No escucho. Tengo corazones de Diego por acá de Alta Córdoba. Por acá, hola, Sol, que tengas un bendecido comienzo de semana, me dice Alcira de Jofre Norte. Hola, Sol, buenas tardes. Te quería pedir un saludito para nuestro tío Pato. Que le digas que lo queremos mucho. Hoy es su cumpleaños de parte de Jorge y Belén. Gracias, Sol, dice. ¿Está cumpliendo año el tío Pato? Bueno, vamos a ponerle la cortina de cumpleaños entonces, ¿sí? Para sí tendría que poner la tradicional, pero bueno, siempre ponemos esta que la tengo desde hace años en el programa. Entonces, para el tío Pato, que hoy está cumpliendo un añito más de vida...

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1: Un feliz, feliz cumpleaños para el tío Pato, que está cumpliendo un añito más, y sus sobrinos allí, que dicen que lo quieren un montón, le desean todo lo mejor, ¿eh? Belén y Jorge, Jorge y Belén. Y nos sumamos al saludito nosotros también para el tío Pato. Que se cumplan todos tus deseos, tus sueños sean realidad hoy y siempre, ¿eh? Que lo pases re lindo, rodeado del afecto de toda tu familia.
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1: Y aquí estamos toda la familia Jean de Románticos con Sol, y también nos unimos a los saludos de toda tu familia y tus seres queridos. Brindamos por vos. Besitos, besitos, tío Pato.

Y bueno, después de saludar al tío Pato de parte de Belén y Jorge, allí seguimos con la buena música, con los saluditos. Me siguen llamando, voy a atender, chicos, voy a atender.

Bueno, hemos estado así atendiendo el teléfono. ¿Quién se había comunicado con nosotros? José de General, Barrio General Paz, ¿eh? Josécito de Barrio General Paz, que me escuchaba a la noche. Él me escuchaba por la noche en otra radio, dice. Y me perdió. Claro, no estamos haciendo nada por la noche, ninguna emisora. Entonces dice que ahora, buscando en el dial, me encuentre. Esta es la Sol, dice, sí. La que viste y calza, José. Soy la Sol ya. Así que, bueno, una alegría, José, de que... Él dice, ojalá que volviéramos a la noche también, porque, claro, el romántico fue siempre por la noche, ¿no? Sea donde sea, en todas las emisoras que he estado. Y también hemos estado a la tarde y ahora nos tocó estar en este horario de la siesta. Así que ya le comenté a José... Estamos de lunes a viernes de 12 a 16. Hoy me va a escuchar hasta las 16. Lo que no le pregunté si él, por el trabajo, quizá no me puede escuchar todos los días. Pero bueno, me solicitó dos temas y por el reencuentro se los voy a pasar a los dos. Es uno por persona. Pero bueno, me pidió el tema Recuerdo de una noche y murió la flor, así que ya lo vamos a estar pasando, Josécito, de Barrio General Busto, no, de Barrio General Paz, perdón. Ya te voy a agendar. No lo tengo agendado, José, ya lo vamos a agendar. Y gracias por estar, gracias por estar. También le comenté que los domingos estábamos, así que bueno. Por el momento, vamos a ver qué onda. Besito, José. Ya pasamos los dos temitas para vos. Bueno, seguimos por acá. Me dice, buen día, Bella. Estamos aquí para estar contigo por estas horas, para escuchar la mejor música. Y más, mientras mateamos, bendiciones para ti, Manu y Peluchín, dice Norita y José Manuel. Gracias, Norita y José Manuel. Besitos, besitos. Gracias.

0: Seguimos. Tengo por aquí a Andresito. Bueno, me agradecí el tema. Gracias, Solcito. Genial. Fresa Salvaje, temazo de Camilo. Hacía mucho tiempo que no lo escuchaba. ¿Viste? Yo soy una genia, Andresito. Soy una genia. Pero también tengo un audio de Andresito.
1: Hola, Solcito. Buen día, bravo para todos los oyentes. Acá estamos haciendo el lunes que parece domingo. El lunes que parece domingo estamos acá trabajando.
0: Sí.
1: No, ayer estuvo lindo el día, hoy está más feo, llovizna, todo, pero bueno, no sí. Quedó otra. Es lo que nos toca, claro. Y es donde estamos. Lo único bueno de este día, que te puedo escuchar a vos.
0: Gracias.
1: Hasta las 16 horas, tranquilo, tomando unos matecitos acá con un tortillito a la parrilla.
0: Toma.
1: Y bueno, te escucharemos hasta las 16 horas, Solcito. Que tengas un excelente programa, excelente día para todos y buen comienzo de semana. Muchas bendiciones.
0: Igualmente para vos, Andresito, que también me estuvo acompañando ayer. Bueno, la gente linda. ¿Estuvo ayer? Ya lo dudé. Creo que sí. Bueno, pero eso quería agradecer a toda la gente linda que me acompañó ayer, ¿no? Me siento bien acompañada. No se acostumbran a los nuevos horarios, pero es lo que hay por el momento. Pero la gente se engancha. Por eso se olvidan que estoy a la hora 14 ahora.
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0: Gracias a todos. Tengo por aquí. Bueno, estuvimos justo que me estaban llamando, estábamos con el saludito del cumpleañero y bueno, está bueno que cada uno que cumple añitos me lo haga saber, así lo saludamos. Ya vamos a ir con la música. Para José, qué lindo que me encontró en este horario y en esta radio, él me escuchaba en la otra. Buen mediodía, Sol, me dice por aquí Miguel de Santa Rosa de Calamuchita, gracias, por estar, Miguel. Besitos. Panchi dice presente. Hola, Sol, presente para escuchar tu voz y la linda música que pones. Fernando y Marcela, Marcela y Fernando. Hola, chicos, gracias por estar. Fernando, Marcela. Marcela, Fernando, besitos, besitos. Hola, Solcito, buen comienzo de semana para ti y para toda la familia. Jan dice por aquí. Freddy. Gracias, Freddy. Besitos, besitos, Freddy. Por aquí lo tenemos a Marco Daniel con sus stickers. Dios mío, ese lo que estar todo el día como cenicero en moto. Y en grupos, viste, que le mandarán cosas y él me las manda a mí. Dios mío, a ver qué me dice Marco
3: Daniel. Hola, Solcito. Hola. Es un buen comienzo de semana y un feriado hermoso.
0: Gracias.
3: Nuestro general San Martín.
0: Sí, señor.
3: El padre de la patria.
0: Así es.
3: Un abrazo. Que tengas un excelente programa.
0: Gracias.
3: Te estoy mirando.
0: Yo también te estoy mirando. Yo también te estoy mirando, Marcos Daniel, el caballero de la canción. Bueno, en el programa de ayer, que se cuenta chistón, todo se canta. Participan mucho los oyentes y también le estoy comentando a José por si sabe cantar. José también. Y bueno, ayer canto Marcos Daniel, pero no tengo tantos mensajes de ayer que no sé cuál. A ver si es este.
3: No, es un simple mensaje.
0: Ay, no, no. A ver, ¿dónde está?
3: Lindo porque sea.
0: No lo encuentro.
3: ¿Cantando? Ferrari.
0: No sé dónde está el.

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1: bueno, así Marcos Daniel, el caballero de la canción, cantor y compositor de grandes éxitos, nos cantó así a capela, ¿viste? Recién se despertaba Marcos Daniel. Y bueno, cantó este bonito tema, que es uno de los temas que pasamos ayer, después lo enganchamos, uno de los lentos de nuestro querido Sebastián, ¿no? Que estuvimos haciéndole un pequeño homenaje ayer con su música, recordándolo. También lo escuchamos al Turco Julio, allí que él hizo también un homenaje en las redes. Y bueno, al gran Sebastián, ¿eh? Así que bueno, compartí un poquito la canción porque es bonito ese tema. Y Marcos lo dejó así a capela, ¿viste? Así que bueno, comparto para la gente que no nos escuchó ayer. Gracias, don Marcos Daniel, el caballero de la canción. Seguimos con más saluditos. Dice: hola Sol, buen día. Bendecido lunes, podrá ser el de Julio Iglesias, la carretera, acá en sintonía, y saludos a toda la audiencia, manda besitos y corazoncitos, abracitos, todo, Juancito el taxista, ¿eh? Hola Juancito, gracias por estar, ¿eh? Besitos, besitos.

Seguimos con más saluditos. Por aquí dice: hola Sol, espero que estés pasando un lindo lunes, igual tus chiquis y los amigos que te acompañan hoy. Les deseo una gran semana, besos y bendiciones a todos, dice Delia. Gracias Delia, gracias, gracias igualmente para vos, bonita semana. Muy buen día, Sole querida, feliz de escucharte, bendiciones para vos. Manda corazoncitos, besitos a Adri de Adamo. Gracias Adri, besitos, besitos. Hola princesa, dice por aquí Victoria. Hola Victoria, gracias por estar. Por acá dice, tengo, a ver, un audio.

0: Se me perdió. Por acá tengo el audio de Batata. Vamos a escucharlo. Batata.
1: Muy buenos días para FM, la romántica de la tarde. Se llama Sol Sham.
0: Toma.
1: Bien. Esperemos que tenga un buen comienzo de semana. Aunque esté el día gris.
0: Sí, señor.
1: No quita la felicidad.
0: Claro.
1: Así que vamos para adelante. Le ponemos un temita de Sandro que se llama Las Manos. Y bueno, y lo sigamos cuidando para que todo ande bien. Toda la audiencia, para todo en general. Y de más repetirle, hoy peluchina adentro. Cuidado, nada, porque no hay sol ni nada. Y...
0: no hay nada, no tiene bueno, por qué salir.
1: Cuídese y nos estaremos viendo, Dios mediante.
0: Dios mediante.

0: Así será. Y el gran Batata Díaz, el gran campeón del ring allí, bueno, diciendo presente como cada día. Gracias, Batata, por estar siempre. Besitos, besitos. Estrellas que... Por aquí tengo un audio, a ver qué me...
1: Perdón. ¿Cómo, señor Marco Daniel? Señorito. Señorito.
0: Ay, Dios.
1: Un abrazo. Te quiero, Sol.
0: Yo también. Besitos, besitos. Ay, Dios. Bueno, vamos a ir buscando la música, chicos. Espero tener más mensajitos, más saluditos que ingresen al 351-312-5294, porque estamos en vivo en este día feriado, niños. Este día feriado, como siempre, la Sol Jan se pone la camiseta y sale a la cancha. Se pone la 10. Toma. Vamos a ir buscando la música solicitada. Le prometí a José, la personita que se comunicó recién conmigo, que me encontró de casualidad. Me encanta que me haya encontrado. Él, como dice, nunca más supe de vos, te escuchaba todas las noches. Y bueno, y ahora sin querer, escuché esa voz y era la Sol. Así que le vamos, me pidió dos temitas, vamos buscando los temas musicales. Y vos también, y no sé, también tengo dos temas más allí solicitados. Vos también podés solicitar tu tema, ¿sí? Te comunicás al 351-312-5294. ¿Lo vamos a decir más lento? 351-312-5294.

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1: Y bueno, bueno, así hemos estado complaciendo pedidos que van ingresando al 351-312-5294. Ya estoy tomando mi primer matecito, está riquísimo. Claro, es el primero. Después ya no. Tengo que atender el teléfono, buscar música y todo, se me enfría y bueno, ya cuando tomo el segundo está re helado. Este está a punto caramelo, riquísimo.
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1: Y bueno, se giró la música para Juancito el taxi.

Estoy grande. Ah, para Batata Díaz, que pidió el de Sandro. Si no hay gente, me voy a pasear, chicos. Me voy. ¿Hay gente del otro lado o no hay nadie? Pensar que antes, cuando me querían, me escuchaban los feriados. Estaban brindando a las 12 de la noche con la familia para la noche buena y me mandaban un mensajito a mí. Ahora nada, ¿no? Bella, excelente música del recuerdo. Manda aplausos, Norita, allí. Bueno, gracias, Norita. Sol, si puede, y está a mano el tema Tú Siempre Tú de Franco Simoni. Si no, es mucho pedir un también un poema tuyo. Gracias, Sol, dice

por aquí. Hola, Sole, que tengas un hermoso día. Yo acá ando a mil cocinando, ya que tengo mi familia en casa. Te mando un beso grande, bella Sole. Manda besitos, corazoncitos, todo, mi querida Lore. Claro, pasa que hoy están todos en casa, pero antes era el berre, ¿vio? Era el berre. Los feriados eran como que me escuchaban más porque estaban todos en casa y bueno, pero no. Ahora no pasa nada. No, me estoy muriendo de tristeza y pena sola como un honguito de nenas. No, mentira. Ya no, no, muchos han dicho presente, chicos. Estoy charlando, pero quiero más. Estoy contenta porque hoy me reencontré con un oyente que me escuchaba por la noche, pero tengo los de que me escuchan todos los días. ¿Dónde están? Y recién decía que no me acordaba de si Andresito estuvo. ¿Cómo no va a estar si estuvo contando chistonto Andresito también ayer? Sí. Hola Sol, te estamos escuchando, dice Blanquita de Barrio San, de Camino a San Carlos, allí con toda la flía. Besito, Blanquita. También ayer estuvieron los chicos.

0: Y bueno, seguimos. Se ha comunicado con nosotros Carlos, Carlitos, que bueno, hoy no está trabajando y también nos sintonizó de casualidad. Qué lindo, Carlos. Me encantó saber que me estás escuchando por primera vez. Y también viste que por allí, jugando un poquito en el dial, dice que estaba en el coche, estaba haciendo para el lado de Río Ceballos y ahí me sintonizo. Así que bueno, gracias por estar, te mando besitos. Dice, te felicito por el programa, muy linda toda la música y la onda que le pones. Gracias, Carlos. Besitos, buen viaje. Y bueno, y dice, no te pido tema, pero disfruto de toda la música que estás pasando. Gracias, ¿eh?
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0: Hace un rato me quedó un audio de Marcos Daniel. Sí.

0: A ver, acá lo tengo. ¿Qué le pasó? No sale ahora. A ver. Se trabó la máquina. Ay, Dios mío. No, porque yo estaba diciendo que estaba dormido cuando grabó el tema y que está como cenicero en moto, algo así. Dije, che, ¿por qué no sale? Lo escuché en el celu yo al y acá en la compu.
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0: Dice que, claro, que como cenicero en moto, si él se merece el descanso, es feriado. Para él todo el año es feriado. Ay, Dios mío, ay, Dios mío. Ese es Marco Daniel, el caballero de la canción.
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0: Sí, ¿por qué me cuesta abrir los mensajes ahora? Recién andaba bien la máquina. Por acá tengo un audio, no, un video. ¿Qué será este video?
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0: Bueno, después lo voy a ver en el teléfono porque no lo puedo abrir en la compu. No sé qué será.
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0: Parece que es un tema, a ver.

0: Y bueno, allí pasó este bonito tema que, bueno, me lo mandaron en un video, Miguel de Santa Rosa de Calamuchita, y así lo hemos pasado, un videito. Un tema que pega con el día de hoy, sí.
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0: Gracias, Miguel de Santa Rosa de Calamuchita.

0: Y bueno, Angelita dice, hola Sol, y aquí tu filo oyente, que tengas una hermosa tarde, besos, abrazos y saludos a todos los románticos. Manda besitos, besitos, Angelita. Gracias, Angelita, besitos, besitos, gracias, gracias.
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Y bueno, vamos a seguir complaciendo. Freddy me había solicitado un poema y un tema de Franco Simone. Voy buscando el tema de Franco Simone. Y vamos a ir con un poema para toda la gente también que ama la poesía.

Quisiera una palabra chiquita, corta, inteligente, que cuente desde mi sensación más pequeña mi gran amor. Desde mi ausencia mis necesidades, desde mi nombre al tuyo. Quisiera saber que existe un mundo que nos pertenece, sin un dedo que acuse, sin un calendario, sin un reloj. Saber que puedo contar con vos y tu vida y tu sombra para poderte pegar a mí y a mi vida y a mi sombra. Quisiera poder contarte mi angustia sin angustiarte, mis desvelos sin desvelarte, sin improvisar un idioma ni ponerle carteles a las cosas. Quisiera una casa, un jardín, un perro y tus brazos y mis brazos, y tu pelo y mi pelo, y un rincón donde pueda escribir mis poemas, y una chimenea para después leértelos. Quisiera que me cuentes, me pidas y me digas, me cuides, me protejas, me irrites y me calmes, sin una despedida guardando mañana, aunque sea la impuesta partida cotidiana. Quisiera en una palabra chiquita, corta, inteligente, pedirte algo eterno, enorme, descabellado. Quisiera simplemente que me ames, así, así como te amo.

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No sé dónde estoy. Y lo que es peor, perdí la noción del tiempo. Entonces detengo mi marcha. Miro hacia mi alrededor y asombrada descubro que ya no es madrugada y la luz del día me hace mal. Lo busco y el no encontrarlo me causa gran dolor. Mientras regreso a mi soledad, pienso una y mil veces. No está conmigo. Y el que prometió estar a mi lado y protegerme. El que mil veces me dijo te amo. Y yo con el alma le creía. Que prometió cada uno de mis sueños hacerlo realidad. Él, que al tomar mi mano, yo lo miraba a los ojos sin pensar que mentía. La lluvia cesó, pero mis lágrimas jamás cesarán. Porque el ser que amé y al que creí sensible y sincero robó mis sueños. Y a mis últimas ilusiones me las arrancó. Y aquí estoy yo, vacía. Robaron mi alma y mi corazón. Hoy con pena, con rabia y llanto digo, este sueño de amor ya terminó.

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0: Bueno. Por así puede fallar, dijo Tuzán. Este que me sale muy bajo y el otro es más. Pero vamos a pasar, no me voy a quedar con las ganas de pasar el tema. El otro es más movidito, pero sale con mejor volumen. Pero antes voy a pasar este tema que hace un montón que no lo paso y lo voy a compartir con todos ustedes. Si es que se comunican, si no, no les dedico. No, la verdad es que no, me voy a ir a la publi. Me voy a ir a la publi, chicos, sí, porque se portan mal. Sí, se portan mal, no voy a dedicar nada.
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0: No, voy a ir con el tema este. Un poquito del tema que quería pasar, pero está con Los Ángeles Azules.

0: bueno, bueno, así pasamos esta versión de este bonito tema. Me voy a ir a la publi. Espero que sigan comunicándose, que no me dejen solita, porque no sé qué es lo que están haciendo hoy con este día tan frío, feo, horrible, que me han abandonado.
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0: Quiero saludar a un colega, un amigo de mil años, a Marianito, que me está escuchando.
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0: Está pidiendo un tema de Kiko.
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0: El chusma, chusma. Marianito, que se lo extraña un montón, hace un montón. Que no, por así no sé de él. De vez en cuando se acuerda de los pobres y me manda un mensajito. Y yo creo que lo llamo cada vez que yo pongo algo de lo que él supo pasar en su programa, de la IA y todo eso, aparece Marianito Moreno. Besitos, Mariano. No me perdí a los programas de Marianito jamás.

0: Como en aquel verano.
1: Y bueno, por aquí tengo, ya me voy a la publi, voy a ir con el, porque me han mandado acá como un poema.

0: Dice por aquí, a ver, tengo un video también.
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0: Ah, no, es el de recién, es el de recién. Ella ya me olvidó y yo sigo aquí en silencio, dejando que la tarde caiga sobre recuerdos que no se fueron. Mi refugio por las tardes es escuchar la radio romántica, esas canciones que parecen conocer todo lo que callo. Entre una melodía y otra, vuelvo a pensar en ella, en sus ojos, en su voz, en aquel amor que para ella terminó y que en mí todavía se queda. Quizás algún día lo olvide, pero mientras llega ese día, la radio será mi compañía y la música mi manera de extrañarla.

Y bueno, vamos a ir con algo que me envió Blanquita también. Nos vamos con... A ver qué me dice Blanquita por aquí. Redes sociales. Quien surca tu espacio, navega tus mares, vuela por tu cielo, cual ave de paso, es que tu destino será simplemente ser ruta en la vida que alguien transita un misterio, anónimo y silencioso. Y desde aquí, ansiosa y expectante, seré quien sigue sus pasos, sin saber su nombre, conocer sus rostros, apretar sus manos, encuentro virtual, anónimo y real, en el punto donde se juntan lo concreto con lo abstracto.

0: como lo que nos envió Blanquita, ¿no? Redes sociales y todo lo demás. Gracias, Blanquita. Gracias, gracias, gracias.
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0: Delia dice, hermoso poema, Sole, gracias. Una belleza ese segundo poema, Sole, gracias, dice Delia. Bueno, gracias a vos, Delia, por estar, ¿eh? Sole, bellísimo los poemas. Ahí se me fue acá. Los poemas, felicitaciones. Manda aplausito, Angelita. Gracias, Angelita, gracias, gracias, gracias. Bueno, allí hemos estado con música y poesía que habían solicitado.

0: Ahora sí que vamos con la publi y ya regreso con más mensajitos. Si es que me mandas mensajitos, si no me voy. Y cuando digo me voy, hace mucho que no digo eso. Marianito antes me lo... Mejor dicho, tenía grabado todo así, ¿no? Me voy.
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0: Volvé, Marianito.
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0: Claro, porque si están con fiaco, están muy entretenidos, ¿qué estoy haciendo yo en la radio? No, me voy yo también, sí. Esto lo vengo diciendo desde hace mil años. Miren todos los años que llevo en la radio. ¿Por qué estoy y sigo? Soy la única de un montón de gente que dice sí, hace 20, hace 30, hace 50, que hacen de vez en cuando, cuando se acuerdan y van, vienen. Yo siempre estuve aquí, aquí digo, frente a un micrófono, ¿no? Estuve en varias emisoras. ¿Pero por qué estoy y sigo? Porque la gente me sigue. Ahora cuando la gente ya me deja, no, yo me voy. Y cuando digo me voy, graba Marianito y que la I haga lo demás. Marianito dice que hace... Yo hace 123 años que hago radio, dice, sí, sí, es uno de los que van y vienen, eso nos vale. Así que guarde silencio, Marianito, que me debe el helado todavía. ¿Cuánta gente que se fue de la radio para no pagarme el helado? ¿Dónde andará Marianito Moreno? Panche dice, yo estoy, ¿vio? Ah, sí, bueno, no sabía porque la de cristal no funciona todavía. Cada vez que digo la de cristal me acuerdo de un chiste que pasa Jorge Boneto. Pero no lo puedo decir al aire. Oh, me manda el heladito así. No puedo. Eso tiene que inventar Mariano, que la IA, yo meto el dedito en el helado y lo puedo saborear, pero todavía no existe eso, que usted me mande por WhatsApp y no lo pueda saborear al helado. Eso tiene que inventar. Han hecho tantas cosas.
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0: Por allí gente que está en una reunión en mi familia, ¿no? Y por allí aparece alguien que ya no está en este mundo. Tantas cosas, ¿no? Con la inteligencia artificial que hay. Y todavía no pueden inventar que me manden helado por WhatsApp y yo lo pueda saborear.

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0: Y bueno, así hemos estado con la tanda y también con la muy buena música, por supuesto, en este día feriado. Comenzando la semana, pero ha sido un fin de largo. Nosotros trabajamos ayer domingo, hemos trabajado hoy también. Y bueno, si responden. Yo les voy a contar algo, chicos, con esto que no hago radio a la noche. Por allí me pongo a ver El Gran Hermano, que nunca me gustó ver El Gran Hermano. A veces lo apago el televisor porque te juro que me enferma. Hay una... No iba a decir una palabra, pero no.
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0: Sol se llama también. Sí.
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0: es mala.
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0: como la peste, y le dice malos a los otros. Bueno, yo no soy como esa Sol del Gran Hermano. Yo soy buenita, pero tengo un amigo, un colega malo, pero tan malo, chicos. Ustedes no se dan idea, tengo pruebas. Yo no digo así por decir. Tengo pruebas. Miren mi estado y después me cuentan. Miren mi estado.
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0: Y me van a decir si tengo razón o no tengo razón. Ya se fijan en mi estado.
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0: estoy tentada y a la vez tengo bronca, obviamente, ¿no? A veces, digo yo, ¿no? Como en los viejos tiempos, cuando Marianito hacía aporte, ¿viste? Grababa audios y yo lo subía al estado. Se tomaba su tiempo para cosas lindas y positivas. Yo era feliz. ¿Y ahora qué pasó?
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0: No, esto es maldad pura. Como dice la Sol del Gran Hermano. Es malo, malo.
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0: Pero ya mucha gente está mirando el estado. Ya mucha gente está...

0: Son hermosos los poemas y la música. Manda aplausos por acá. Adri, te adamo, Gracias, Adri.
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La verdad es que en ese momento yo necesitaba un babero. Un babero, ¿vio? Le faltaba boca para el helado ese. Malo que es. Ay, qué temazo este, chicos. Qué bonito tema este. Lo voy a dejar girar para todos ustedes. Me voy a seguir riendo y también renegando con Marianita Moreno.

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Y bueno, así pasó la muy linda música. Música para todos los que están diciendo presente, obviamente, claro. Claro, claro, claro, dicen por allí. Y yo tomando mates. Está riquísimo el mate. A falta de pan. Me hago el plato porque... Inclusive no sé si será casualidad o... Pero gente que no me está mandando mensajes, cuando yo dije, se fijan, están mirando el estado. Fíjate vos. Y no me han mandado un mensaje a mí. ¿Será casualidad que vieron el estado? Pero no es solamente que no se pagó el helado, sino que yo estoy con mi helado y él... No, me lo devoró. No, así no va. No. Bueno, siempre es lindo, como les digo yo, matizar las tardes o las siestas de Córdoba con música romántica, por así sonreír también, que hace tanto bien a la salud física y mental. Sí, señor. A la belleza. Sí. Bueno, si fuera verdad, yo sería Miss Universo. Porque vivo riendo, pero a pesar de muchas cosas. Pero es lindo, viste, por allí se mueve un montón de músculos de tu carita cuando sonreís. La sonrisa te ilumina el rostro y cuesta menos que la electricidad. Toma. Y bueno, hoy me ha hecho reír este Marianito Moreno.

0: Marcos Daniel sigue presente, me mandó la ranita ahora, ay Dios mío. Tengo todo el zoológico. Gatito, ranita. Inclusive también Marcos Daniel, ¿no? Gracias Marcos Daniel por estar.
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0: Y bueno, para la gente que por allí no sabe de qué se trata, ya después lo voy a volver a subir y lo voy a escribir, sí, al estado. Sino que me estoy poniendo seria porque esto, mi programa es un programa muy serio, ¿vio? Ponele. Por aquí dice, qué lindo, hoy soy yo, estoy... Estoy luqueando dos temas de la voz. Y capaz que haya un tercero. Solo tú o perdóname. Y me muero muerto. Gracias, reina, dice Andresito, que pasamos otra vez a su ídolo allí, ¿no? Camilo VI. Ese perdóname me trae recuerdos. Los dos son muy bonitos, los dos. Gracias, Sole querida, dice Adri de Adamo, que le pasamos a Adamo a ella. Gracias por Daniela, Sole, una belleza, dice Delia, que pasamos Daniela Romo. Eso no se vale, ya te voy a buscar un príncipe azul que te compre helado. Esto dice Blanquita de San Carlos, ¿eh? Eso no se vale. Y si lo dice Blanquita, yo le creo. Claro que no se vale. Me come mi helado encima. Ya te voy a buscar un príncipe azul que te compre helado. Claro, tendría que ser que me compre así, viste... Una heladería para mí sola, ¿vio? Antes yo ya lo comenté, verano, invierno, creo que en invierno consumía más helado, porque como yo siempre he tenido la casa calefaccionada, yo no sentía frío. Entonces me ponía a ver televisión y dale con el helado. Porque cuando hace frío o estás, tu casa está fría, te hace re mal, pero cuando está todo calefaccionado... tu cuerpo no sabe, tu garganta tampoco, que estamos en invierno. Y Dani me solía retar un montón porque me regañaba porque dice, no podés, dice, con el frío, ¿qué hace con el helado? Yo siempre en el freezer helado y ahora no tengo. Pero ya voy a comprar y voy a subir a las redes también. Sí. Mientras tanto tomo matecito, están riquísimos los matecitos de la Sol. Hola, Sol, aquí estoy presente en esta tarde gris y fría, pero ¿a quién le puede importar si el calor que necesita se lo brindas tú? Con tu voz, tus poemas y esa música que te invita a soñar. Te envío besos mil y saludos para tus románticos. De ser posible, te solicito el tema Soy Rebelde por Janet. Gracias, besos mil, dice por aquí Sergio de Argüello. Hola, Sergio. Gracias, gracias, sí. Como puse en el estado, le pongo calidez a las siestas invernales, sí. Besito, Sergio. Yo, mire, vio, pero hoy no me sale su estado, señorita Jan, dice Panchi. No le sale mi estado. Ah, no sé por qué será. Acá está Marcos Daniel, el caballero de la canción, comiendo papas fritas. El ratonazo. Otro que no me va a pagar el helado nunca. Nunca.
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0: Dios mío. Ya tendré que quien me compre una heladería. Pajarito Custin. Eusebio, me mandan fotos también, chicos, de los helados. No. Son malos, malos, malos, como dicen. Y pensar, claro, hace 30 años atrás,

0: digan que están allí, que no me dejan sola. Mientras yo voy tomando otro par de matecitos. Riquísimos los mates, sí, sí.
1: ¿Señorita?
0: Sí.
1: Bueno, espero que me diga señorito. Está equivocado usted. Yo una vez le llevé helado.
0: Sí.
1: Creo que hace como 2 años.
0: No
1: y
0: creo.
1: Y todavía me queda una cuota, lo estoy pagando en cuota. Así que cuando termine y paga la última cuota, bueno, voy a hablar con Pajarito a ver si por lo menos me ayuda. Y podemos comprar 1 kilo más.
0: Ay, Dios mío. Yo la verdad es que no recuerdo que Marcos me haya traído helado jamás, jamás. Una vez trajo unos criollitos para el mate, chicos. Y los filmé llorando, estaba llorando. Dice, bueno, con esto por un tiempo ya... No. Mirá qué trío, ¿no? Pajarito, Custin, Marcos Daniel y Eusebio, ¿no?
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0: Sin paso, Dios mío. Angelita que sigue presente, ella me lo hace saber así, gracias Angelita.

Y bueno, Delia, qué bonito este tema, también me gusta. Y sí, me gusta el mate y mis temas. Yo solo me halago. Sigo aquí, Sole, dice Delia. Gracias, Delia. Freddy dice, Sol, yo también sigo presente. Bueno, no se notó para nada, ¿eh? Freddy me pidió un poema. El tema ni fue capaz de decir gracias por el poema. No, nada, che, nada. Desapareció. Y ahora aparece, Sol, yo estoy. Ponele. Victoria, que me manda el corazón, que sigue estando en la sintonía también. Y bueno, seguimos en este día lunes, gris, nublado, disfrutando con muy buena música, con la gente linda que está enganchada a la 105.9 FM activa. Sigan comunicándose al 351-312-5294.

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0: Y bueno, así hemos estado con más música. Los datos no se han actualizado, así que no puedo decir cuánto tenemos de temperatura.
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0: Por así, Andresito me pedía me dio dos opciones de temas, pero como eso lo hemos estado pasando, porque la semana pasada lo hemos pasado, voy pasando un poquito así de cortina estos temas que no los paso nunca, porque ya dos temas, tres, cuatro es mucho. Vamos a cortinar con temas que no pasamos casi nunca.

Yo digo que los datos del tiempo no sean... porque seguro que está nevando. No, mentira. ¿Viste que el frío es psicológico? Si yo no te digo que hace 20 grados, pues vas a decir, qué lindo que está. Pero si yo te digo, tenemos 3 grados bajo cero, vas a empezar a temblar. El poder de la mente, chicos.

0: Y bueno, yo me seguiría enganchando así, haciendo un salpicadito, ¿vio? Solo intento. Porque hay tantos temas, tengo para hacer dulce, chicos, de temas de este intérprete, pero bueno. Y siempre pasamos los mismos, siempre piden los mismos temas. Qué pena con eso. Ya me tengo que ir a la publi también, chicos.
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0: Voy a ir con el tema para Sergio, que había solicitado Sergio de Argüello. Me había solicitado este tema de Janet. El pelado debe estar de fiesta, dice José. Claro, viste, le estamos dando idea al pelado. Cállate, José.

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Si me sigue la gente, porque si la gente, viste, los feriados están así metamateada con... No, así no va, así no va. ¿Me faltan algunos? Sí, de verdad. Ya se les hizo costumbre faltar, no. Recién, no lo voy a mencionar, recién me dicen, estuve comiendo un guisito, mirá vos. Qué romántico, ay, qué romántico. Cada vez hay más caballeros, chicos. Por eso no agradeces. Dios. Por favor. Bueno, Andresito, así le hemos pasado, viste, unos enganchaditos, hace un poquito de cada tema y estaba en su salsa igual, así que estaba feliz, Andresito.

qué bonito este tema, ¿no? Así tal cual lo tocaba yo con la guitarra, chicos. Dice, che, compañero, te comiste mi helado. No, dice el otro. Entonces, ¿por qué tenés helado en la cara? Porque el helado me atacó y tuve que defenderme. Y el palito lo tengo detenido como testigo. Ay, Dios mío. Esto manda Miguel de Santa Rosa de Calamuchita. ¿Cómo me charlan? Acá Adri también de Adamo se ríe porque ve el video, ¿no?

0: Qué bonito este tema. En serio, así lo hacía yo, igual, igual con la guitarra, sí, sí. Era una genia en el punteo, sí. Bueno, hace 2 semanas, no sé. No sé si lo comenté en la radio. Sí, creo que lo comenté. Hace 2 semanas se fue el último integrante de este... Qué bien tocaban los indios de Tacunao. Los indios Tacunao, ¿eh? Hacían hablar las guitarras. Bueno, ya se había ido uno, ahora se fue el otro. Así que bueno, quedan en el recuerdo estas grabaciones. Muy bello, muy bello. Este tema me re gustó siempre, siempre, siempre, siempre. Y bueno, uno va despidiendo últimamente muy seguido artistas, cantantes, actores, locutores. En cualquier momento desaparece la Sol ya. Estarán los enemigos diciendo, dale, fuerza Sol, andate, andate. No, no les voy a dar con el gusto todavía, chicos. Bueno, queda alguien así para que me diga que soy linda, que me quieren. Que soy genia. Qué maravilla, qué maravilla. Bueno, recuerdos y más recuerdos. Mira, sí, no fue la semana pasada, fue la anterior. Sí, lo comenté, creo. Qué maravilla, qué maravilla. Bueno, vamos a ir con algún otro temita. No sé qué tema pasar, chicos, ya, porque estoy medio que... Se me está terminando el agua del termo y... y entonces, viste, es como que... No. Quiero más mates. Más matecitos.
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0: Delia dice, ¿queda alguien, Sole? Bueno, Delia es la única que queda, sí. De todo el montón es la única que ha quedado... Después de la música. El otro no agradeció porque se estaba con... Ah, no, qué feo que son. Qué feo que son.
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0: Me encanta porque le importó mucho el romanticismo, Dios mío.
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0: Sos una genia, te quiero, dice Victoria. Bueno, alguien que me dijo algo lindo. Claro. Tengo por aquí un audio, a ver.
2: No, Solcito, no queda nadie por acá. Si a nadie que no te quiera. Todos los que quedan te dicen, te queremos, Sol, te queremos.
0: Esa.
2: Sí, cómo no va a haber gente, Solcito, nunca solo usted. Besitos.
0: Besito, besito. Ay, Dios mío. Andresito también está ahí. Se pasó, Andrés. Me quedo más tranquila, Andrés, sí. Jorge dice, hola Sol, buenas tardes, para ti y para todos, eres una genia, toma, gracias por saludar a mi tío Pato. Claro, estuvieron, al comienzo saludamos al tío Pato que estaba cumpliendo años, Pelén me lo hizo saber, y ahora Jorge también agradece allí, bueno, gracias Jorge, sí, viste que soy, realmente soy una genia. Y yo trabajo, viste, feriados, Nochebuena, Navidad, Año Nuevo. Sí, soy una genia, me merezco un premio. ¿Y cuál es el premio? Que me digan por lo menos hola o gracias. Yo ya me imagino, si pido un poema, chicos, es porque me encanta la poesía y me quiero estar bien romántica. Pido un poema y me pongo a comer un guisito. Me pongo a comer un guisito y bueno, que se hagan agua los helados. Ay, volví a nombrar los helados, ay Dios mío. Que se hagan agua los helados, bueno. No voy a dejar de comer para agradecer. Yo cuando pido un poema es porque estoy romántica, no porque tengo hambre. No, no existen ya románticos con mayúscula. Dios mío. Estamos aquí escuchando todo.
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0: Traje para leer acá en el celu porque estoy mirando en la compu y no veo. Decía Norita, perdón, me confundí acá. Abrí otro mensaje en el celu y tengo otro en la compu. Estamos aquí escuchando todo. Poesía, música, tus palabras, manda aplausos allí. Gracias, gracias, gracias, Norita y José Manuel. Nosotros estamos, dice, y me manda allí la fotito, está Blanquita con mi querido chiquito Tato. Besito, besito, gracias, gracias. Bueno, Blanquita siempre está participando, por allí manda chistón todos los domingos, por allí manda poemas, por allí siempre está participando, hoy también. Así que besitos, besitos, Blanquita y Tatu, y a toda la Flía. Yo le sigo escuchándote, cariños, dice Angelita, gracias Angelita. Ah, yo lo hice reír con el helado, lo que comenté del helado. Y usted me hizo enojar porque de romántico que es. No dejó de comer guiso, pero no, anda. Y me manda mensaje como si hubiera hecho una hazaña, ¿no? Qué feo. Lo tenía en otro concepto este oyente, sí.
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0: Que le vas a pedir allá, a la popu los temas. Oh, se enojó la sorpresa.

voy a hacer un comentario muy pequeñito. No filmé, tendría que haber filmado. No filmé. Para así, si lo vuelvo a hacer. Porque yo a veces prefiero hablar con los animales y no con las personas. Con el tema de Peluchín, que va, viene, ¿vieron? Bueno, ayer por primera vez hablé con él. Porque yo trato de ni mencionarla a ella para que Pelu no se ponga triste. La sigue buscando, inclusive está la Manu en la otra habitación allá. Y va y se asegura que esté. Así que yo le hablé y le dije que bueno, está con su papá, allí con Dani, porque también hasta ahora él lo busca. Va a ser 6 años, chicos. Las personas no son así. Entonces, él, cuando yo la nombro a ella, que no la quiero nombrar ahora porque lo tengo a mi lado, está, se hace el dormido o, y así esté dormido, él está siempre atento. Entonces, cuando yo la nombro, sale a buscarla. Ayer a la tarde, la nombré y le dije, le expliqué. Yo sé que muchos dirán, esta es loca. No me importa que me digan loca. Prefiero hablar con los animales que entienden más que las personas. Llevo en mí las cosas de nuestro... Por primera vez no sale corriendo a buscarla. Porque mira para el lado de la escalera, para ver por qué yo la bajé aquel día y nunca más subió. Entonces le dije, más o menos, no voy a decir todas las palabras porque me van a decir loca de verdad. Y le digo, está con el papi, Dan y toda esa historia. Entonces, él se dio vuelta, pero no salió a buscarla. Esa fue la clave. Decir que estaba con Dan. Entonces, ahora estamos nosotros con Manuelita, vos y yo. Pero ya... Y apoyó, estaba paradito en 2 patas. Puso la manito en mi pierna y apoyó la cabecita para que yo lo acariciara, pero no salió a buscarla, ¿no? Es como que entendió que ya ella está allá con su pa. Por eso me gusta, si yo pudiera, tendría más animales.

vamos a ir con una frasecita sacada que le encontré en una hoja por aquí de hace 100 años. También lo que encontré que fue gracioso, cuando visitó la Mole Mole, visitó la Activa, y yo en el cuaderno que tenía en ese momento le digo, fírmame aquí el autógrafo. Se portó muy bien esa vez la Mole Mole. Ahí lo tengo, ¿no? Que le firmó al operador, y a mí tengo los ojos en la carpeta esa. Y encontré estrofitas de poemas que yo he ido sacando así. Y lo vamos a compartir así, porque ya leí poemas, chicos. Ya más poemas no. Además, que cuando piden poemas se ponen a comer guiso y no.

Pero tengo por aquí, por ejemplo, de un poema mío, pero una estrofita nomás. Tengo cuatro estrofas, no sé, los encontré, lo voy a leer, me voy a desayunar con ustedes. Ah, de este otro lado también tengo. Bueno, ya me voy a fijar. Mi vida hecha poesía, mi corazón un loco soñador, con mis manos llenas de fantasías, van hacia las tuyas en busca de calor.

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bueno, esas son, no, tenía del otro lado, pero no, chicos, son cosas que yo saqué de un libro que compré, que son así pensamientos que no son de mi autoría. Inclusive tengo uno de la Madre Teresa acá. Claro, viste, por así yo sacaba frases, pensamientos. A ver qué decía la Madre Teresa, porque acá tengo uno que dice: el amor es una rara hierba que convierte en amigo incluso al peor enemigo. Eso no sé de quién es. Este, el que voy a leer, yo puse acá que es de la Madre Teresa. Ningún hombre se acerca ni de lejos al amor y compasión de que es capaz la mujer.

Y bueno, allí también hay otras frases, son así frases religiosas que he sacado de algún libro. Y ya lo voy a buscar ese libro y voy a sacar cosas de ahí, pensamientos muy bonitos, reflexiones. Es un libro muy grande que supe comprar hace 100 años. Entonces de ahí se acaba cosas, ¿no? Pero a modo de reflexión o algún pensamiento.

Hasta mañana, solcito, hermoso programa el de hoy, que terminen muy bien el día. Besos, abrazos para todos, dice Andresito. Gracias, Andresito, gracias, gracias. Igualmente vos, Andresito. No sé hasta qué hora trabajarás, ya te irás a casa o no. Sol, hermoso, los pensamientos y reflexiones, dice Angelita. Gracias, Angelita, gracias, gracias. Muy lindas las frases que leíste, Sole. Será hasta mañana, si Dios quiere. Chau, amigos, besos, dice Delia. Gracias, Delia. Hasta mañana, Dios mediante. Besitos. Y Angelita dice, Sole, hermoso el programa. Hasta mañana, si Dios quiere. Manda corazoncitos, besitos, besitos, besitos. Angelita, gracias, Angelita. Besitos, besitos. Hasta mañana, bella Sole. Como siempre, bonito el programa. Besos, dice Adri de Adamo.

Mañana volvemos, Dios mediante, después de una mañana diferente que empieza a las 9:30, chicos. Hasta las 12 está Leandro Cherino con una mañana diferente. Nosotros te vamos a acompañar hasta la hora 16, de 12 a 16, que él va a regresar con Onda Expansiva, como cada día, hasta la hora 18. ¡Qué programón! Dice Victoria, muy lindo lo que has leído, gracias Victoria. Bueno, gracias a todos, chicos. Será hasta mañana, si Dios me lo permite. Ah, este tema lo quería pasar mañana. Sí, mañana, porque van a estar los que me han solicitado estos temas, que lo quedé debiendo el viernes. Entonces vamos a dejarlo para mañana, por si aparecen los duendes. Gracias a todos los que me han acompañado como siempre. Voy a volver a cenar mi termo y a tomar matecitos con galletita, porque a la orilla de una mar suspiraba una ballena. En el suspiro decía, mate sin pan no llena. Claro, ¿viste? Entonces, ya comiendo alguito. Gracias por acompañarme en este comienzo de semana, fin de semana largo que hemos tenido. Nos reencontramos mañana, al mediodía, después de una mañana diferente, como les dije hace un rato. Y ahora se quedan con la mejor música de Onda Expansiva. Se quedan en la sintonía, chicos, no se vayan, ¿eh? Les dejo mi corazón, un te amo, besitos, besitos a todos. Gracias, gracias, gracias. Chau, chau. Los quiero, los amo. Que terminen bonita la tarde.

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partir de este momento y hasta las 18 horas comenzamos a compartir la tarde de Onda Expansiva.

17 de agosto de 2026. Aquí estamos para nuestra cuota diaria de recuerdos. 120 minutos exclusivamente de recuerdos.

Después de un fin de semana realmente inolvidable, en el que están frescos, vivos los recuerdos de lo que pasó el sábado a la noche, madrugada del domingo, con la primera fiesta de One Classic Radio. Impresionante la noche que tuvimos. Linda en cuanto al clima, porque no estaba frío, había... estaba como nubladito adentro. A pesar de todo, también se encendió la estufa principal allí de la pista. Gente en mangas cortas que uno podía ver cómo empezaban a disfrutar de la fiesta desde mucho antes del minuto uno. Cuando uno dice arranca la fiesta, siempre hay una introducción y todo eso. No. Una hora antes, por lo menos, quizás más, estaban allí en la pista tirando sus primeros pasos, los que se le animaron temprano, y así fue hasta las 5 de la mañana sin parar.

Una hermosa noche, la verdad, la gente cómo lo vivió. No sé si vieron las fotos, están subidas en el Face de One Classic, de One Classic, mejor dicho, ahí está. Nosotros las compartimos en el Face de Onda Expansiva, pero en definitiva ya creo que son tres partes, si no me equivoco, las fotos cómo se fueron distribuyendo, de acuerdo a cómo las iba subiendo el propio DJ Nene Racedo. Impecable la actuación, vamos a decir así, sobresaliente la actuación del Nene Racedo en la consola principal allí de Banzai Club Estación Rock. Hermosa, ¿qué podemos decir? Lo dejamos ahí poner su magia al Nene y cumplió, pero con creces. Así que bueno, nuestras felicitaciones para el Nene, que ya está en Buenos Aires y en un rato va a estar transmitiendo su programa desde Buenos Aires para Córdoba, para el país y el mundo. Y si se le animan otros planetas también.

Bueno, en cierto momento ya después de las 4 de la mañana, cuando ya muchos se habían bailado todo y seguían moviéndose con las energías que le quedaban, subían a saludar y sobre todo a felicitar. Bueno, era incesante también las fotos que se sacaron con el nene. Por ahí me decían, che, pero subiste vos también. Yo digo, ¿y para qué arruinar la imagen? Pero no, la pasamos muy lindo, un ambiente de camaradería total. La gente que se prestaba, que pedía fotos, que participaba con coros, que en un momento por ahí le digo, para un cachito. 30 segundos, nene, que quiero decir algo simplemente para felicitarlo. Y por ahí gritaron, que hable el nene. Bueno, ahí nomás le dimos el micrófono y dedicó unas lindísimas palabras para toda la gente. Bueno, en definitiva, una noche redondita. Se puede decir así, redondita.

seguramente dentro de un rato va a estar contando ahí, nos dice gracias por las palabras, Lean, dice, me estoy tratando de despertarla a Nadine. Sí, me imagino. Pero bueno, seguramente se van a colar algunos mensajes, de acuerdo que ya estoy viendo, que han ingresado en la tarde de hoy. Por ejemplo, dice, buenas tardes, muy, pero muy hermoso el baile, la pasamos de 20 con mi señora, los felicito, mi nombre es Hugo, el Tucu. Hola Leandro, querido, lo único que puedo decir es felicitaciones por la fiesta del sábado. Cada vez te superás más, hermosa la música, el ambiente y la gente que te acompaña. Felicitaciones y por más fiestas tuyas, dice Raquel. ¿Quién más? Dice, hola Lean, buenas tardes, soy Juan el taxista. Te escucho como todas las tardes. Acá presente Pablo. Hola Leandro, soy María Laura. Escuchen este mensaje. El sábado fui por primera vez a una fiesta. Quedé maravillada desde Nilda, que te atiende muy respetuosamente. Luego Diego, que es muy cómico. Y vos y el DJ, que se lucieron. Seguro voy a la próxima. Ahora te escucho, dice María Laura.

Por acá dice, hola Leandro, felicitaciones por lo del sábado. Acá sigo hasta las 18, dice Antonio. Por acá dice, feriado o no, aquí estoy, dice Leo de Yapeyú.

Ahí lo vimos bailando aquí en A Jorge Gálvez. Se contactó, dice: hola Leandro, hola Nilda, un fiestón espectacular la música del nene, dice Jorge Gálvez. Hola Lean, aquí en tu dial acompañando, dice Sil de Ameguino. Bueno, si quieren dejar su mensaje por ahí, tenga que ver con la fiesta o no, el número de WhatsApp es el de siempre, 3516-781-743.

0: Bueno, es increíble la cantidad de gente que se ha sumado al Face. Fíjese, nos han enviado solicitud de amistad porque dijimos, van a salir las imágenes en el Face de Onda Expansiva, pusimos ahí en la pantalla, pero claro, teníamos que esperar que la gente de One Classic Radio subiera las imágenes, y ahí están, así que busquen que van a encontrar si se hicieron retratar en la noche tras noche del sábado. Muy bien, Peter, ahora sí vamos arrancando la semana en feriado y todo. Lo hacemos con el bloque 12x1.
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12x1 de hoy, Savage. El primero de los temas ya está sonando, Only You.

12 por 1 de hoy, Savage, recién Only You. Lo que suena ahora, Don't Cry Tonight.

acá dice, hola Leandro, Nilda y operador Peter, qué buen bloque 2x1 de Savage, temazos, gracias Diego, te saluda el ochentero de Alta Córdoba. Leanilda, fiestón el sábado, felicitaciones a todo el equipo y nene, tremendos temas los que pasaste, besos, Gaby de Rosedal.

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16:40. Estamos en esta propuesta del lunes 17 de agosto de 2026. Casi que no lo hacemos hoy al programa. Un minuto antes llegó Peter hoy con la llave del candado. Pero acá estamos post-fiesta, después de un fin de semana realmente agitado, si se quiere, pero agitado bien, ¿vio? Cuando a uno le gustan las cosas como salieron, realmente. Bueno, a propósito de eso, siguen los mensajes respecto de la fiesta. Muy buen comienzo de semana, leía Nilda. Hoy, descansando y escuchando Activa, luego la seguimos con... Ese tal Nene Racedo, dice Daniel de Daniela, le hicieron un lindísimo regalo, lo publicó ahí en su Face de One Classic, el Nene. Por suerte también pude ir a conocer ese lugar por Banzai. Ya tiene la marca registrada ahí, Daniel de Daniela. Y disfrutar de la excelente música que nos brindó un maestro. Saludos a toda la linda gente que pudo estar el sábado y el especial de hoy para toda la audiencia de One Classic, dice Daniel de Daniela. Te digo, los que se perdieron la fiesta no saben lo que se perdieron. Estamos hablando de una próxima fiesta, ¿eh? En cualquier momento, mire. Lo que sí nos dijo, sobre todo Nadine, la próxima, dice cuando el nene, porque ella lo cuida mucho, cuando el nene ponga música, que no esté Peter ahí cerca, porque le hace cosquillas, todo, le boicotea la... Dijeron por ahí, te están boicoteando.

No, pero yo lo que más recuerdo por allí de los momentos cumbre de la fiesta fue cuando empezaron a salir los himnos de los himnos de las barras, ¿vio? No, si era un loquero de gente, la verdad impresionante, nos sorprendió gratamente, porque por ahí fin de semana largo uno piensa de antemano, no va a haber nadie en Córdoba, se van a... Algunos se quedaron, muchos se quedaron para asistir a la fiesta, le digo. Por acá dice, bueno, hablando de gente que asistió a la fiesta, dice, buenas tardes, Leandro, Nilda, hermosa la fiesta de One Classic, saludos para todos, Gloria Alderete y Edgardo de Primero de Mayo, estaba ahí celebrando, Gloria, su cumpleaños. Varios cumpleaños hubo, sí.

Muy bien, Peter, 16:44 ya, ¿eh? Acá nos confirma Nadine Córdoba. Dice, ese Peter es una mala influencia para Racedo. Gracias por todo el cariño, dice Nadine Córdoba. Estuvo de fotógrafa ahí. Por ahí decía, ¿le puedo sacar una foto, caballero? No, por favor, no me quemé. Le decía, ay, muy pocos, muy pocos.

y la buena onda de los chicos de la barra de Enjoy, que yo me estaba yendo y escuchaba a algunos, espera que se vaya más lejos, Leandro, decían algunos, porque se estaban por sacar una foto grupal con el nene. Y yo les digo, ya me olvidaron, ya tan pronto, ahí estuve yo en la foto.

0: Y le digo, ¿dónde me pongo? Y ponete ahí, ahí, ahí, al lado de mi prima, de mi prima. No, no hay otro lugar. Decía, ah, dale, que nos vamos, dale. Nos vamos, nos vamos, nos vamos. Bueno, ya, Peter, ¿qué le parece? ¿Qué le parece si vamos buscando música a esta hora de la tarde? Lo que se viene es el bloque Remix.
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por acá dice, nos bailamos todo, decía Gloria Alderete de Primero de Mayo. Y todo el mundo se bailó todo. En un momento veíamos gente bailando a la izquierda, a la derecha, al fondo, a todos lados. Arrancamos con Level 42 Running in the Family.

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La hora 17 con 14 minutos. Ya estamos en la última hora. Nos tenemos que apurar, Peter, porque en un rato a las 18 llega el nene Racedo con One Classic Radio. Así que en un ratito él mismo estará comentando cómo la vivió, los nervios que tenía ese chico. Son otros. Mire, tantos nervios tenía que no comió en todo el fin de semana. No comió. Ah, sí, Peter, comió.

0: No, no, muy lindo todo, la verdad. Impresionante lo que fue la fiesta de este sábado a la noche, madrugada del domingo. No se querían ir, y no se querían ir. Bueno, Peter, vamos buscando música a esta hora de la tarde. Generalmente lo que se viene en la segunda hora es el bloque de éxitos por siempre.
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0: lo que está terminando de sonar, Funky Bebop, Vinci.
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ya la hora 17:39. Estamos compartiendo la tarde de Onda Expansiva en este feriado del lunes 17 de agosto. En un ratito, en 20 minutos más o menos, ya lo tenemos al Nene Racedo con One Classic Radio después de su primera fiesta aquí en Banzai. Realmente una noche que va a ser difícil de olvidar, ¿eh?

0: Ya, ya, en unos minutitos después de este bloque que nosotros le decimos uno de los más esperados de cada tarde, se viene ya nomás el bloque de Ítalos.
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Ya se viene One Classic Radio. 15 minutos está aquí en el aire de Activa el Nene Racedo y 2 horas enganchadas de la mejor música, pero la mejor. La seguimos con Hot and Cold. Love is like a game.

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nos vamos. Pero no se vayan de la sintonía, porque ahora viene One Classic Radio. Programa post-fiesta del... esta nueva propuesta que ya se ganó el corazón de muchos, de muchos. Bueno, en un ratito arranca, mientras tanto nos vamos con Divine. Shoot Yourself Out.

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Muy, pero muy buenas tardes. Feliz lunes para todos. Bienvenidos. Acá estamos una vez más en el aire de la Activa 105.9, haciendo nuestro programa One Classic Radio desde Buenos Aires y para todo Córdoba y el mundo. Lunes 17 de agosto, feriado nacional. Paso a la inmortalidad de José de San Martín. Recién llegados de Córdoba, ¿eh? Y obviamente no podíamos faltar a nuestro programa para contar un poco lo que fue la gran noche del sábado en Manzai, Estación Roca. Realmente fue una noche increíble, increíble. ¿Qué puedo decir? Más que agradecerles a cada uno de ustedes, de los que se hicieron presente, de los que no pudieron ir también, porque obviamente que se entiende la situación, pero los que fueron, sinceras, agradecimiento para todos, ¿eh? Uno va con muchas

creo que tiramos toda la carne al asador. Y créanme que faltó poner música. Se disfrutó de punta a punta esa noche tan, tan linda, tan esperada también. Gracias a cada uno por sus palabras de aliento, por cada mensaje. Me voy a quedar corto con todo lo que tengo que decir, me voy a quedar corto de verdad, ¿eh? Aracelsa, Leandro Cherino, Anil Daviture, que fueron ellos los que también pusieron todo para que todo salga bien, que todo esté en su lugar. Y agradecimientos para ellos también. Agradecerles a mis amigos también que fueron a verme, a estar conmigo. Marce Cheble, Marce Giuffrida, Ocasito Ceballos, Sonia Miñaca, Fabi también, Daniel y Daniela. No me quiero olvidar de nadie, pero fueron muchísimos. Realmente se vivió una hermosa vibra. Hermoso momento. Hermosas postales que subimos. Perdón por la demora, pero bueno. Tomamos un micro anoche y llegamos esta mañana, casi mediodía. Y armé el estudio rapidito para salir en vivo. Pero ya están todas las fotos en la página One Classic. One Classic con doble S. Hermosas postales, chicos. Fue hermosa la noche. Y acá estamos de nuevo, estamos de vuelta con nuestro programa. A disfrutar entonces de este lunes, al menos en Buenos Aires está bastante nublado, frío, En Córdoba también me enteré que estuvo lloviznando con frío también, así que le vamos a poner la mejor música esta tarde de lunes, feriado. Y acá estamos para hacerle la mejor compañía con la mejor música, Bienvenidos a una nueva edición más de One Classic Radio. Arrancamos con estos clásicos, Y ya empezaron a llegar los mensajitos a través del 11 66 93 58 32. Lo voy a estar acompañando a las 20 horas. Mi nombre es Alfredo Racedo. Bienvenidos.

los oyentes, los amigos se hacen presentes en esta tarde, ¿eh? Alberto, el carpintero. Hola, nene, espectacular la fiesta. Gracias a toda la banda, digamos 800, que estuvieron ahí, disfrutando de la noche. Un abrazo gigante para Daniel Pereira también, que nos sacamos una foto.

0: junto a Miriam Balmaceda, mi pareja Julia Cabrera, quien suscribe, hermano. Raúl de Don Bosco, un abrazo grande. Buena música, hermano. Mil felicitaciones. Un abrazo grande de Córdoba, capital.
1: Raúl de Don Bosco.

que se bailó todo, ¿eh? Muchísimas gracias, Raúl. Hola, Alfredo, hola, Alfredo. Qué fiestón, querido Alfredo. Inolvidable, nos dice Jorge Gálvez, que lo dejó todo, ¿eh? Dejó todo en la pista, Jorge, junto a Patti Gaitán y toda la banda que estaban ahí, chicos. Impresionante lo que bailaron, ¿eh? En un momento Jorge Gálvez estaba empapado porque se transpiró todo, ¿eh? Gracias, queridos amigos, gracias por estar, ¿eh?

Buenas tardes para todos, excelente semana, felicitaciones por tu trabajo del día sábado. Seguro se repita. Abrazo, nos dice Dani Capelletti. Gracias, querido amigo. Estuvimos compartiendo algo de tomar el sábado ahí en lo del Negrito Ceballos.

Clásico de clásicos, ¿eh? Tim Harrow, Bad Boys. Capulazo, sí los hay, ¿eh? Todo sin palabras, nene querido. Sucedió todo lo que tenía que suceder. Buenísima la música, buenísimo el ambiente, buenísimo todos los recuerdos que sucedieron, ¿eh? La gente que nunca, nunca se cansó de arengar. Fue mágico todo. Ya es una realidad. Es la primera de muchas fiestas que van a suceder, ¿eh? Los quiero muchísimo. Nos dice Sonia Miñaca, por Dios, ¿eh? Sonia Miñaca, que se bailó todo, todo, todo. Mis agradecimientos, querida Sonia, gracias, ¿eh? Gracias, querida amiga, por estar en todas, ¿eh?

Buenas tardes, Carlos Hot Pío. El tema Dime tu número. Por Romano Basis. Gracias por estar. Abrazo, Sergio. Gracias, Sergio. Muy buenas tardes, bienvenida. Adri de Córdoba, capital. Buenas tardes.

Hola Alfredo, hermosa fiesta. La pasé genial con mis amigos. Disfrutamos mucho de toda la noche. Felicitaciones. Que se repita pronto, nos dice Pati Gaitán. Pásame el tema. Hey, hey, guy, claro que sí. Gracias por el regalito, Pati. Muy buenas tardes. Mis felicitaciones, excelente lo que haces. Daniel Pereira, del grupo Gama 800. Qué hermosa foto que me enviaste, ¿eh? Muchísimas gracias a toda la banda, ¿eh? Dijeron que iban a estar y lo hicieron. Hola amigazo, acá a la distancia, haciéndote el aguante, como debe ser. Y seguro que nos veremos pronto. Felicitaciones. Abrazo, abrazo a la distancia para vos y Nadine. Daniel de Daniela. Gracias por ese hermoso presente, querido amigo. Y por la torta también, que cantamos el feliz cumpleaños, ¿eh? Gracias, gracias.

Congratulations, amigo, nos dice Carlos. Vamos, Buenas tardes, no. Muy buenas tardes. Tremenda, tremenda fiesta, nene. De más está felicitarte. ¡Qué fiesta! Me bailé todo. Saludos a Nadine. Besos, abrazos de parte de Gaby de Rosedal y su marido, Gracias a ustedes por estar, chicos. Tenían su aniversario y dejaron todo de lado para ir a la fiesta, Qué lindo que hayan disfrutado, qué lindo verlos ahí bailando. Gracias,

Dios mío, la música que faltó poner. Y dije que iba a quedar corta la noche, ¿eh? Ya estamos hablando para una próxima, ¿eh? Ya estamos hablando con el señor Leandro Orcherino. Y créanme que lo vamos a ir mejorando, ¿eh? Shanghai, vamos, Lima Rose.

Buenísima tu música, nene. Perfecto los empalmes. No me hiciste quedar mal con mis amigos de Gama 800. Los vi disfrutar toda la noche, querido Alberto, el carpintero. Fue realmente una hermosa noche, sinceramente, ¿eh? Mi más sincero respeto para el señor DJ Turco y para el señor DJ Chuña, que le mando un gran abrazo a los dos, ¿eh? Hola, buenas tardes, Alfredo. Hermosa la fiesta. Felicitaciones. Saludos para todos. Gloria Alderete y Edgardo de Primero de Mayo. Gloria Alderete, que se hizo presente, ¿eh? Me alegró mucho conocerte, Gloria. Gracias.

fuerte, fuerte abrazo a mi querida amiga Rosa de Ameguino, que nos da las felicitaciones. Muchos besos, saludos. Rosa, querida, no va a faltar oportunidad que nos conozcamos, ¿eh? Te mando un fuerte, fuerte abrazo, Rosa de Ameguino, que nos acompaña hasta las 20 horas.

Un abrazo grande para Julia Cabrera y Topo. Hermosa, hermosa foto, Raúl querido. Hola, nene, buenas tardes, felicitaciones por la fiesta. Impecable lo tuyo, hermano. Saludos a Nadine, Nilda, Lea y a todos los amigos que estuvieron presentes. Nos dice Diego Emanuel. Diego Emanuel, que estuvo desde el minuto cero haciendo el aguante, haciendo los flyers, acompañando durante toda la noche, haciendo ese apoyo emocional que es necesario. Diego querido, gracias hermano, gracias por estar. Muy buenas tardes, querido amigo, bienvenido Javier Ángel. Desde Villa Madero, Buenos Aires. Estuvo excelente, excelente la fiesta, Saludos a Nadine, nos dice Gloria Alderete. Gracias, Gloria. Hermosas postales. Pati Gaitán, gracias.

Buenas tardes frescas, amigo DJ Nene. Temazo que estás pasando, sos un crack. Nos dice Aida. Buenas tardes, Aida. Bienvenida. Comunicate con nosotros, a través del 11 66 93 58 32.

Qué lindo verlos bailar durante toda la noche, chicos, ¿eh? Fue hermoso. No, pararon un rato, ¿eh? Por Dios.

maestro. Nene, muy bueno estuvo. Pasé una noche mágica junto a mi pareja. Fabián, alto de General Paz. Muchísimas gracias, Fabián. Claro que sí, ¿eh? Nos saludamos. Muchísimas gracias, ¿eh?

Hola, mi amigo y hermano, excelente la música, terrible fiesta. Gracias por tremenda noche, Marcelo de Don Bosco. Hermano querido, gracias a vos por estar junto a Marcelita Giuffrida. Me encantó verlos. Gracias, gracias, gracias.

La verdad que quedó muy corta la noche para tanta música, ¿eh? Sinceramente, amigos. Estuvimos en conjunto con Leandro Cherino, ¿eh? Este va, este no va. Vos mandale, me dice Leandro. ...11-66-93-58-32... Javier Ángel desde Villa Madero nos dice, se escucha de 10. Gracias, gracias. Con estos temas volvemos a tener 20 años, nos dice Alberto el Carpintero. Gracias. Gracias.

Hola, buenas tardes, ¿cómo estás? Bien. Te felicito por la espectacular fiesta en Estación Roca Ex Banzai. La pasé muy lindo. Hace 13 años que no iba a Banzai. Y volví porque te quería conocer. Espero que haya más fiestas. Te saluda Martín del barrio Hipólito Yrigoyen de Córdoba, capital. Si puedes pasarme el tema. Claro que sí, temazo que estuvo sonando también en el sábado, Ya estamos en tratativa con el señor Leandro Chedino, para la próxima fiesta. Pero se viene la fiesta de Onda Expansiva. Para el día de la primavera, atentos, Nene querido, solo quería saludarte y saludar al equipo. Que tengan una excelente tarde. Sigan así, Andrónico, Zona Sur, Córdoba. Gracias, Andrónico. Gapulazo, si los hay, nos dice Javier Ángel, claro que sí. El tema que viene también es un gran clásico que seguro más de uno lo va a conocer, 11 66 93 58 32.

Pero qué hermosa magia tiene esa pista, ¿eh? Estación Roca Expansai. Tiene una magia única. Los clásicos suenan con más fuerza. Suenan diferente. Realmente es hermoso, ¿eh? Estamos en vivo hasta las 20 horas, 11:66, 93, 58, 32, One Classic Radio, a través de la activa 105.9.

Buenas tardes, genio. Se pasó con los mejores ganchos. No faltó ningún tema. Fue gustazo conocerlo. Pronto retorno, ya estamos acá en Buenos Aires, Luis de Patricio, gracias, gracias por estar, Luis. Fue lindo verlos a todos, Nos volvimos recargados de muy buenas energías. Con más fuerza para volver pronto.

Olis, olis, excelente fiesta, me bailé todo con Marce. Temazos. ¿Qué nos brindaste fiesta? Nos dice Marce Giuffrida. Los vi bailando. Al igual que el Negrito Ceballos también estuvo ahí también, ¿eh? Un abrazo gigante para DJ Marcelo Murdoch, que tuve el placer de conocerlo también. Un abrazo gigante para DJ Marcelo Murdoch.

Hola, buenas tardes, nene y audiencia. No pudimos asistir por motivos de salud. La próxima será. Bendiciones, saludos a Nadine, Claudia Ludeña, Carlos Carrizo, General Bustos. Pero claro que sí. Pronta recuperación, Claudia. Nos vemos la próxima, seguramente.

Estamos en vivo hasta las 20 horas. Poniendo música en vivo, Clásico tras clásicos, recuerdo tras recuerdos. Y vos, del otro lado, disfrutando, 11-66-93-58-32. Decime qué estás haciendo en este lunes feriado. Escuchá.

era inevitable, ya cuando largamos el primer tema, que la gente ya empezó a bailar, ¿eh? Y Nobleza Obliga, la temperatura empezó a subir de a poco, de a

nuestra primera fiesta One Classic Radio. Hermosa y sana fiesta. Estaban todos muy lindos, chicos, ¿eh? En las fotos se van a ver que estaban

Y esta es una marca registrada. El himno de Onda Expansiva. Que nos faltó esa noche, ¿eh? No podía faltar esos coros. Y ahí el señor Leandro Cherino levantando la noche como tiene que ser. A prepararse septiembre, que se viene con todo, ¿eh? Se viene Onda Expansiva. Atentos, atentos.

música de alta energía en esta tarde noche de lunes feriado. La música no tiene fronteras y hasta ahí llegamos, hasta donde vos estés. Te mandamos la mejor energía a través de la música, a través de la activa 105.9. Ahí estamos.

Hola, nene. ¿Cómo estuvo la fiesta? Espectacular, Fabi. Espectacular. Me la perdí. En Tucumán. Decís escuchar tus enlaces. Le explotó la cabeza. Quiero revancha, nos dice Fabi, ¿eh? Estamos en eso. Estamos en eso, querido Fabián. Va a haber revancha, claro que sí.

Paula, buenas tardes, nene. Por amigos, me dijeron que estuvo hermosa la fiesta. Me alegro mucho. Vamos por una más. Claro que sí, Fabián de Cosquín. Atentos, atentos, chicos.

Muy buenas tardes, nenes. Felicitaciones por la fiesta. No me cabe en duda que fue un éxito total. Espero estar la próxima, claro que sí, ¿eh? ¡Vamos, Cookie! Incorporé otro fanático de One Classic. Alejo, mi hijo de 21 años. Abrazo gigante, Alejo, ¿eh?

Hola nene, soy Luis del barrio Enjoy. De la barra Enjoy, perdón. De la barra Enjoy, claro que sí. Felicitaciones y gracias por la fiesta del sábado. Un abrazo grande, grande. Gracias, Lucho.

Temazo, temazo, que nos faltó, ¿eh? Y todos los amigos haciendo los coros. Se hizo sentir los coros, ¿eh? Se hizo sentir. Era toda una verdadera fiesta, realmente, amigos. Escuchá lo que dice Jorge Gálvez. Bailando hoy lo que faltó del sábado. Necesitábamos una hora más. De verdad, chicos, que eran las 5 de la mañana y nadie se quería ir. Era impresionante. La barra pedía uno más, uno más.

0: ¿Cómo te va? Felicitaciones por la fiesta. Te mando un abrazo gigante. Saludo a toda la gente. Soy Walter el Dancing. Un saludo. La próxima nos vemos.
1: Walter el Dancing. La próxima los vemos. Te tomo la palabra, Walter, ¿eh?

Fabio Moyano. Las fotos se pueden ver en la página One Classic, One Classic, con doble S. Ahí ponen One Classic y le va a salir, ¿eh? Ahí están todas las hermosas fotos, las postales del sábado, ¿eh? Buenas tardes, mi querido amigo Nene y Nadine. Bella fiesta, fantástica. Nos bailamos toda la noche. Nos pasamos genial. Fue un gran gusto compartir con ustedes y volver pronto, amigo. Marisa y Benja. Realmente fue hermoso, chicos. Sinceramente, gracias, Me quedo corto con los agradecimientos a cada uno de ustedes. De verdad, gracias, Saludos a Chelo, que así como se bailó todo, Marce Cheble tirando esos prohibidos, por Dios, Hermosa foto de la barra Enjoy. Ahí estamos todos, Toda la barra de Enjoy. Con el señor Leandro Cherino también hay que... ¡Qué fotaza! Dios mío, ya la subimos a esa también, Hasta las 20 horas hacemos la mejor compañía. Con toda esta música y mucho más.

Un coro ahí, nene, nene, olé, olé. Me emocioné, amigo. Muy buenos, nos dice Luis, ¿Sabés qué? Voy a confesar que me aguanté porque yo también soy bastante, bastante sensible. Y contuve la emoción para decir las palabras correctas y bueno, demás. Pero estuve ahí al límite, créanme, ¿eh? Hasta ese límite estuvimos esa noche.

Hola, Lele, ya enganchado. No tuve la oportunidad de conocerte personalmente. La próxima no me la pierdo. Un abrazo, lo dice Fabián. Claro que sí, amigos, ¿eh? No va a faltar oportunidad. De los que no fueron a la primera, se viene la segunda. Así que a prepararse y atentos. Fue una noche sin desperdicios, sin desperdicios. El público es desafiante, ¿eh? Es muy desafiante. No hubo un solo tema que no hayan bailado, chicos. Fue impresionante. ¡Cuánta energía! ¡Dios mío! ¡Vamos! ¡Vamos!

Saludos para nuestros amigos, para los que asistieron a tu fiesta. José, María, Luis, Osvaldo, Marta, Omar, Benja, besitos. Los queremos mucho de parte de Marisa. ¡Vamos! Tiene que haber otra noche mágica, nos dice Alberto el Carpintero. Ya estamos en tratativa, ¿eh? Faltó poner mucha música. Créanme que faltó poner mucha música, ¿eh?

Fabuleros. Marca el número. Estamos en vivo hasta las 20 horas. One Classic Radio. Hacete sentir. Decime dónde estás esta tarde, noche, ya de lunes, feriado. A través del 11 66 93 58 32.

agradecimiento muy especialmente a mi compañera, a mi cómplice, a mi amiga, a mi amor, Nadine Córdoba, que estuvo con las fotos, iba y venía de la puerta para que todo salga bien. Nadine Córdoba, gracias por estar en toda, mi amor, gracias, ¿eh? Ella estuvo chequeando a la par con Nilda para que todo salga bien. Gracias, ¿eh? Gracias.

Hola, Alfredo presente, escuchando la mejor música. Juanca, de los bulevares, Córdoba capital. Más amigos que se van haciendo presente en esta tarde, noche, ya de lunes. Cerramos con todo, Cerramos este lunes con toda la mejor energía. ...11, 66, 93, 58, 32...

desde Villa Madero, Buenos Aires. Nuestro querido amigo Javier Ángel. Cañonazo nos dice. Se te extrañó, nos dice. La idea era transmitir el sábado, pero bueno, había problemas con las señales. Pero estaba todo preparado para salir, pero no, bueno, no se pudo. Baila bolero, fang fang.

0: Alfred, ¿cómo te va? Te pido disculpas, no por haber llegado yo el sábado.
1: Por favor.
0: Porque tuve un compromiso familiar, pero me contaron que tuvo muy bueno. Calculo que va a haber otra próxima, así que voy a tratar de estar. Así que acá estamos, a full, escuchándote.
1: Gracias.
0: Te mando un abrazo grande y bueno, y será la próxima.
1: Claro que sí.
0: Para conocernos.
1: Samuel el taxista, claro que sí, ¿eh? Ya estamos en tratativa para próxima fiesta.

0: Hola, nene Racedo, Alfredo, capo, ídolo, dios de los dioses.
1: No.
0: Dios de Horus.
1: Tranqui.
0: Estuviste en la Basílica de la Música de los 80. Banzai. Soy Osvaldo. Osvaldo Brunetti, amigazo. Te felicito por la fiesta que te clavaste el sábado, amigo. Te clavaste un fiestón de lo mejor. De lo mejor. Te felicito. Yo subí a saludarte ahí con Leandro. Yo estaba de buzo blanco. Te felicito, Alfredo, que se repita. Que se repita. Buenísima la música. Todos enganchaditos, todos los mejores temas, todo. Sin respiro, amigo, sin respiro. Te felicito y te mando un abrazo. Te mando un abrazo grande. Acá en Córdoba va a ser bien recibido siempre, siempre. Capo DJ. Chao, mi loco. Un abrazo. Fiesta, DJ. Fiesta.
1: Los amigos en primera persona dan su testimonio porque no hay otra descripción. Gracias, Osvaldo. Osvaldo Brunetti, claro que me acuerdo, claro que sí. Los amigos, los oyentes, en primera persona, contando lo que se vivió el sábado en Banzai Club, Estación Roca. Fue un gran privilegio para mí estar en ese lugar, ¿eh? Gran privilegio. Gracias también al señor Leandro Cherino, que hizo todo porque estemos ahí, ¿eh?

fiestón y yo me la perdí, dice Javier Ángel. Javi, querido, te esperamos la próxima, ¿eh? Te pegás un viaje hasta Córdoba y vas a conocer muy buena gente, ¿eh?

Y a prepararse, amigos y amigas. Septiembre se viene con todo, ¿eh? Septiembre se viene con todo y con una gran fiesta. Así que vayan preparándose. Próximo 19 de septiembre. Fiesta Día de la Primavera de Onda Expansiva. Sí, sí, como escuchaste bien. Sábado 19 de septiembre. Fiesta Día de la Primavera.

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música de alta densidad. Cerramos este lunes bien arriba.

Javier Ángel dice, ¿dónde estamos en septiembre? Septiembre se viene un fiestón, Dios mío. Sábado 19 de septiembre, fiesta Día de la Primavera de Onda Expansiva. ¿Quién más? Lo que va a ser esa fiesta, Dios mío, ¿eh?

las 20 horas te hacemos la mejor compañía. Comunicate con nosotros. 1166 93 58 32. Esos coros. ¿Cómo? Ahí va.

Muy buenas tardes, noches. Excelente el programa. Como siempre, la próxima fiesta estaremos el 19. Presente Juan Carlos Lizarraga de Córdoba Capital. Y ya los amigos que están dando el presente para el sábado 19 de septiembre. No falta mucho, chicos. Fiesta, día de la primavera. ¿En dónde?

Excelente, excelente la música. Fue lo mejor, me encantó todo. Dejo mis testimonios que estuvimos ahí. Estaremos en septiembre, nos dice Luis, Se viene con todo. Sábado 19 de septiembre, fiesta Día de la Primavera de Onda Expansiva. ¿Quién más? Sentilo, dale volumen.

Hola Alfredo, buenas tardes. No pude asistir el sábado a la fiesta de Roca, pero la próxima no me la pierdo. Dios mediante, saludos para mi flaca, mi amigo Dani y Mari de Cosquín. Para los chetos ochentosos de Córdoba capital, un abrazo, Walter alias Ojito. Ahí vamos, Hermoso, che, nos dice Javier Ángel. Gracias por pasarme el tema. Arriba la música, que no pare. Vamos, nene. Nos dice Pati Gaitán, Sigo aquí escuchando el programa. Está espectacular hasta el final. Hoy no trabajé y me tomé el día. Claro que sí, Alberto, el carpintero. Sos un asesino, nene, nos dicen por acá.

carpintero en lo más alto. Justo está sonando ese temazo, Alberto, ¿eh? Temazo, ojito, claro que sí, ¿eh? Buenas noches, en sintonía, El Siberiano. Gracias por la música, excelente fiesta del sábado. Que se repita. Y nos veremos la próxima, ¿eh? El Siberiano, chicos, que dio cátedra en la pista, Dios mío, ¿eh? Se bailó todo El Siberiano, vamos, Siberiano, querido. Qué lindo verte, ¿eh? Un abrazo para vos y Adri. DJ Girl.

Temazo, temazo, Dios mío. Explotaba la pista con este clásico, ¿eh? Hola, nene, un abrazo recién. Vengo a buscar a mi hermana del trabajo. Estamos en el auto con tu música. Maxi de General Busto te pide un tema. Temazo de Susi, claro que sí, ¿eh? Bienvenido, Maxi.

Abrazo gigante, siberiano. Vamos Osvaldo, vamos Osvaldo. Buenas tardes, DJ Alfredo Racedo. Espero que se encuentren bien. A escuchar su música, claro que sí. Silvia Mónica Valderrama. Desde aquí, la zona sur del Buenos Aires. ¡Vamos! Hola, hola, te estoy escuchando. Buenas tardes. Fuerte abrazo, amigo querido. Nuestra querida amiga Ali, conectadísima desde Uruguay. Bienvenida, Alicia Pereira. Gracias por estar, ¿eh? Alberto, el carpintero, ¿cómo entró eso? Dice, uno mejor que otro. Y esto sigue.

Temazo que no faltó tampoco, Himno de los clásicos, Susy Q. Qué manera de hacer coros el sábado, Dios mío.

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Clasicazo que sonó el sábado en Estación Rock Avanzai.

con todos los temazones, como decimos los cordobeses, y otro programa compartido, deseándote el comienzo de una nueva semana. Un gran abrazo, claro que sí, Daniel de Daniela. Hermoso programa, chicos, se pasó volando.

Luis Campo, temazo, claro que sí. Temazo, Silvia, Mónica Valderrama. Jorge Gálvez. ¿Quién te para, querido, a vos, eh?

música, Carlos, qué música. Una hora más piden por acá, Seguimos el próximo lunes, amigos y amigas, a partir de las 18 horas hasta las 20 horas. Dos horitas de pura música, como todos los lunes. Estamos en vivo.

Dios mío, llegó un momento que el escenario se movía todo. Empezaron a subir los bailarines. Y créanme que se movía todo ahí, chicos, ¡Qué hermoso, qué hermoso!

éxitos, amigos. Saludos para todos. Carlos Desmata. Gracias, Carlos. Hermoso todos los temas, Alfredo. Nos volvemos a juntar y escuchar el lunes que viene. Que tengas una semana excelente, nos dice Dani Pereira. Gracias, Dani. Abrazo, nene. Hasta el próximo lunes, nos dice Dani Capelletti. Gracias a vos, Jorge Gálvez.

Temazo también que estuvo sonando el sábado y lo disfrutaron a full. 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

Ya vamos cerrando una edición más de One Classic Radio. Por la activa 105.9. Como siempre digo, ya tenemos una sana costumbre de los lunes. Como siempre, el agradecimiento al señor Leandro Cherino y a la señora Nilda Viture. Gracias a ustedes, a los oyentes, a los fieles oyentes.

mensajito de esta tarde noche que fue realmente hermosa, Nos estaremos viendo, Dios mediante, el próximo lunes a partir de las 18 horas y hasta las 20 horas. Hacemos juntos One Classic Radio.

0: Es la hora 20. 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

0: noches, hoy otro lunes más, aquí en el programa Frente al Espejo, aquí que me acompaña la parte de sonido, el famoso gatito. Aquí me acompaña la parte de la segunda voz, el ángel de los 80, así como todos lo conocen. Aquí quien habla, Marcela Martín. ¿Cómo le va?
1: Muy buenas tardes, hola gato, ¿cómo estás? El todo listo, como siempre, los controles, gato. Estamos aquí en Activa 105.9 hasta la hora 22 con la propuesta de Marcela Martín, Frente al Espejo. Nos podés escuchar vía internet, por supuesto, a través de la página www.fmactiva.com. En el feriado 17 de agosto del año 2026, la bienvenida para todos ustedes. Aquí estamos, Marcela, todo listo para poder compartir una vez más un nuevo capítulo de Frente al Espejo.
0: Así es, vamos a hacer un poquito de todo, de la parte de la niñez, de las infancias. Entonces hoy vamos a tomar un lunes muy particular, algo payasito o algo de
1: estilo. Sí, viene Daniela Pacheco, que se dedica justamente al tema de los payasos y va a estar con el payaso Patolín y el payaso Pepe,
0: sí,
1: que va a estar acá en los estudios de FM Activa. Y luego la llamada telefónica con Alejandra Martínez de los disfraces Gryffindor, ahí de la calle Juan Nadal 319 del Marqués de Sobremonte.
0: Así es. Vamos por la oficiante, si me puedo comunicar con la Alejandra.
1: Bien, presentamos los oficiantes.
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0: Así, ya terminamos la parte de publicidad. Ahora estamos por llamar a Alejandra para que nos cuente su historia y su trayectoria de disfraces.
1: Así es, estamos aquí en Activa y te voy a contar un poquito sobre el tema de las... el tema del Día del Niño, que fue ayer, el domingo 16 de agosto del año 2016, al día siguiente, que es hoy, habrá feriado nacional, como ya sabemos todos, por el aniversario del fallecimiento de José de San Martín. El calendario queda de la siguiente manera: sábado 15 de agosto, descanso habitual; domingo 16 de agosto, que fue el Día del Niño o Día de las Infancias; el lunes 17 de agosto, feriado nacional por el paso a la inmortalidad del general José de San Martín. La combinación de ambas fechas genera un fin de semana largo de 3 días. Una oportunidad que muchas familias podrán aprovechar para organizar actividades, hacer una escapada o simplemente compartir tiempo con los más chicos. El feriado del 17 de agosto forma parte del calendario nacional y corresponde al homenaje del Libertador. La fecha fue establecida como fiesta nacional en el año 1938 y actualmente integra el régimen de feriados nacionales. ¿Por qué el Día del Niño se celebra el tercer domingo de agosto? La fecha no siempre fue la misma, ¿eh? En Argentina, la tradición de celebrar el Día del Niño se instaló en la década de 1960, luego de una recomendación internacional para que los países dedicaran una jornada a promover el bienestar y los derechos de niños y niñas. Con el paso de los años, el día elegido fue cambiando. Durante décadas se celebró el primer domingo de agosto y en el año 2003 pasó al segundo domingo. A partir de una iniciativa de la Cámara Argentina de la Industria del Juguete, en 2013 volvió a modificarse y quedó asociado al tercer domingo de agosto.

0: 20 horas con 15 minutos, tenemos aquí ya la llamada telefónica con Alejandra Martínez de Disfraces Gryffindor, ¿eh? ¿A dónde está Disfraces Gryffindor? Está en la calle Juan Nadal 319, en el barrio Marqués de Sobremonte, y también, obviamente, en Instagram encontrás como Disfraces Gryffindor en Instagram. 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Si no está el disfraz que buscás, seguramente la gente de Disfraces Gryffindor te lo hace. Muy buenas tardes, ¿cómo estás, Alejandra?
1: Hola, ¿qué tal? Bien, bien.
0: Contame un poquito, queremos saber de tu trayectoria haciendo disfraces aquí en Córdoba.
1: Bueno, no, yo comencé más o menos hace 20 años con algo bien chiquito, haciendo yo los disfraces, y bueno, de a poco fui creciendo y ahora, bueno, tengo una cantidad que da la posibilidad de alquilar a varios. Y bueno, siempre haciendo, tratando de dejar conforme a la gente.
0: Contame un poquito, porque tengo entendido que has realizado disfraces para diferentes medios de aquí de Córdoba y diferentes personas que hacen eventos en la ciudad de Córdoba. Sí. ¿Es así, sí, no es cierto?
1: Sí, para la Noventosa. Varios años estuve con la Noventosa de los disfraces y después con Halloween de la Noventosa. Sí.
0: Y para
1: la radio, para eventos, para el Día del Niño.
0: ¿Le hiciste el traje de Robin para la gente de la LB3, ¿no? ¿Es así o no?
1: Sí.
0: Contame un poquito el misterio de los disfraces. ¿Qué es lo que te llevó a vos a hacer disfraces, Alejandra? A dedicarte a eso.
1: Sí, yo siempre cosí, siempre me gustó. Lo que tiene el disfraz es que te permite crear. O sea, flashearte con tu imaginación y bueno, la mezcla de telas, de los accesorios y distintas cosas que le podés agregar al disfraz. Toda la vida cosí, pero realmente lo que a mí me gusta es esto, porque uno puede crear y destacarse en el disfraz que vende o que alquila. Por lo menos la gente que me alquila a mí dice que son lindos, les gusta, o les gustan los accesorios que yo les hago, en fin.
0: Por lo general, ¿cuánto tiempo te lleva armar un disfraz, ¿da? De un personaje? ¿Te lleva su tiempo?
1: Sí, depende de la complejidad. Por ejemplo, bueno, ahora se han salido las guerreras que hay porque tienen sus cosas, como cadenas y distintas cosas. Bueno, que eso sí te lleva tiempo. Pero, no, siempre en una semana o antes. Depende de la complejidad y la moda, porque a veces, bueno, o vienen a último momento los papás y me piden por favor que les haga, y bueno, se los hacemos en 2 días, pero siempre tenemos los elementos preparados, siempre están los cortes, hay distintas cosas. O sea, yo siempre tengo armado, por las dudas, alguien necesita un disfraz.
0: Claro.
1: Y tanto tela como los cortes preparados y los accesorios.
0: ¿Cuáles son los personajes que más, por lo general, tiene la gente a alquilar un disfraz? ¿Cuáles son? Que vos ves que tiene.
1: Sí, alquilan mucho de princesas. Ahora lo que están de moda, las guerreras K-pop. Está muy de moda Shrek. Siempre, viste, cuando sale una película.
0: Sí.
1: Ese es el furor. Por ejemplo, ahora estoy a full con Toy Story, Minions. ¿Qué otra más salió ahora?
0: De todo un poco ha salido,
1: sí,
0: digamos.
1: Sí, de todo un poco, sí. Y siempre se renueva, o sea, pasan unos años y después aparece de vuelta la película o una nueva película y bueno. Ah, el Hombre Araña. A full con el Hombre Araña,
0: sobre todo. Sí. ¿Y los grandes también te alquilan disfraces también, los grandes?
1: Sí. En realidad lo que en este negocio lo que más da o lo de uno, porque siempre todos los meses hay actos. Todos los meses hay actos. Pero donde uno, bueno, puede hacer la diferencia son con las fiestas de adultos.
0: Con las fiestas de adultos.
1: Sí.
0: ¿Tenías algunos familiares de esto que viene de familia, de los disfraces, o sos vos la pionera en esto?
1: Yo soy la pionera. Pero esto hace de que tengo 18 años, que era mi idea, poner una casa de disfraces, lo bueno, que pasa es que pasó el tiempo, el estudio, todo, y bueno, no pude. Recién después de grande, cuando dejé de trabajar, y bueno, tenía un montón de chicos, me tuve que dedicar a coser. que es lo que, o sea, a mí coser ropa realmente no es lo mío. Me gusta esto, hacer disfraces. Y vivo de esto hace 20 años.
0: Exacto. ¿Y cuál es el lo que a vos, cuando vos te mirás frente al espejo y te decís lo que logré y lo que no hice? ¿Qué te decís? ¿Qué se dice, Alejandra?
1: Y lo que pasa es que hacer un emprendimiento acá es bastante difícil, porque ahora no tanto, porque ya se abrió la importación, entonces hay material. Pero antes era muy difícil hacer algo porque no había material, no, una cosa salía que yo en Pinterest, que la gente quería eso y bueno, uno busca los materiales o trata de hacerlo, pero lo más parecido posible, porque no había cosas importadas, era imposible conseguir. Hoy ya es mucho más fácil, pero bueno.
0: ¿Cuál fue el primer obstáculo que tuviste que vencer para dedicarte a los disfraces?
1: No, obstáculo no. Como yo te digo, emplear la imaginación para lograr un disfraz, porque faltaban materiales, no había disponibilidad. Ahora no, ahora está mucho más, pero hace 20 años atrás tenías la tele y vos tenías que hacer cosas con cartón, viste, con goma Eva. No había forma de implementar lo que se podía.
0: ¿Se hace algún concurso de disfraces en la ciudad de Córdoba de toda la gente que se dedica a hacer disfraces o no? No se hace.
1: Y lo que sí se hacen son los cosplay. Eso sí. Yo supe una época en que estaba más de moda hacer los cosplay de los animes. Que no le sé los nombres, pero bueno, las sirvientas y cosas así. Pero no se hacen concursos, que a mí me encantaría, pero como somos bastante pocos las casas de disfraces ahora.
0: Claro.
1: Porque después de la pandemia se redujo un montón, ¿viste?
0: Así es. Marcela te quiere preguntar algo también.
2: Hola, Ale. Gracias.
1: Hola, Marce, ¿cómo andas?
2: Bien. Gracias por aceptarme la propuesta, hacerte un reportaje. ¿Te acordás tu primer disfraz que hiciste por un acto o por un cumpleaños? ¿Te acordás?
1: Sí, de collas y de dama antigua para un colegio. Era un 25 de mayo. Todavía no tenía armado mucho la casa de disfraces, pero vino un aseño. Justo mi nena iba al jardín y me propusieron hacer las collitas y las damas antiguas para la salita. Y ya a partir de ahí no paré más.
2: Y sí, veo que tenés tantas cosas, digo, no sé cómo encuentras tantas cosas que hay, cosas lindas, no sé cómo la encuentras, digo lo que te...
1: Sí, hay bastantes cosas. Viste que yo lo tengo en mi casa y bueno, la gente cuando entra... Y la gente puede creer la cantidad de disfraces que tengo, pero sí, por suerte tengo bastante variedad.
2: Por ejemplo, lo que pasó con tema de Carlos y yo, a Carlos le encontramos rápido disfraz. Y por ejemplo, en mi caso fue medio deciso. ¿Cómo lo manejas esa situación? Por ejemplo, que ya te le resuelto uno y el otro que está medio indeciso. ¿Cómo hace? ¿Cómo la para
1: conformar? Hay que tener mucha. La verdad, siempre en un comercio, lo fundamental es la buena atención a la gente. Siempre digo, uno puede tener miles de problemas, pero si vos te dedicas al comercio, atención al cliente, lo principal es ser amable. Te guste o no te guste, o te revisen. Acá vos podés venir y probarte todos los trajes que vos quieras hasta que te guste, porque es así, es como la ropa, o sea. Al haber, bueno, tanta cantidad de trajes y todo, tenés para elegir un montón y a veces estás... Yo he tenido gente que ha estado una hora y media probándose las cosas.
2: Sí, te creo. ¿Te imaginas como, por ejemplo, lo más grande que vos decís? ¿Cómo te imaginas ya para el 31 de octubre, que es la noche de brujas, entonces que todo el mundo
1: para
2: se
1: prepara? El 31, sí, ya me estoy preparando, ya compré un montón de cosas. Y aparte de comprar, tengo un montón de trajes, pero siempre buscando máscaras nuevas, poder innovar, ¿viste?
0: ¿Cómo es el procedimiento, Alejandra, para alquilar un disfraz? ¿Cómo es el procedimiento? ¿Qué tiene que presentar la gente para, si quiere, bueno, yo quiero un disfraz, cuánto sale, qué tiene que presentarte las personas?
1: Sí, tiene que presentar un impuesto y el impuesto o servicio y el documento que coincide al domicilio. Si es así, la persona que viene a alquilar y yo verifico que está todo ok, no paga el depósito. Y si no, bueno. Se paga un pequeño depósito, si no tiene cómo comprobar eso, se paga un depósito que cuando devuelvan el traje, se les devuelve el depósito. porque no tienen forma de no tengo forma de verificar el domicilio.
0: Así es.
1: Porque también pasa que hay gente que no tiene problema en devolverlos, los trae rápido, pero si no tenés que estar llamando para que te los traigan, porque bueno, porque los dejan adentro del baúl y se olvidan, bueno, un montón de cosas.
0: Claro. Y sobre
1: como
0: todo
1: me
0: ¿qué te pasó? Contame, ¿qué te pasó?
1: No, pobre, una chica, un traje divino que tenía importado, le robaron la mochila, así que ahí fue mi traje.
2: No,
1: sí, qué... pasan un montón de cosas, ¿sí? Tristemente. Y bueno, la chica no sabía cómo decirle, bueno, ¿y qué podés hacer? Si le roban la mochila, no se puede hacer nada.
2: Y sí. ¿Y cuál sería tu meta próxima, tu objetivo 2026, principio de
1: lo ideal mío era, es decir, siempre quise alquilar un local, así que bueno, la meta para el próximo año es abrir un local para el lado del cerro.
2: Está muy bien,
1: pero bueno, porque tengo mucha clientela yo para ese lado, pero bueno, tenemos que ver, viste, porque bueno, la situación económica hoy está bastante parada, viste. Yo la ventaja que tengo es que los hago yo a los disfraces, entonces no tengo que estar esperando que alguien me lo realice o pagar. Esa es una...
0: ¿Cómo sería el disfraz de un guardia, de alguien de seguridad?
1: Y es pantalón azul o gris o chaquetilla azul o gris, con la corbata. Lo más parecido a un guardia. Sí, y es sombrero. Pero bueno, eso.
0: Con un sombrero también.
1: Sí, la cachiporra.
0: Y una cachiporra.
1: Sí. Como el policía. Son muy parecidos el policía y el guardia de seguridad. Y obviamente que dice guardia de seguridad.
0: Acá me están mostrando que ya se quieren disfrazar de guardia.
2: Acá el nuestro, ¿no? El nuestro operador.
1: Bueno, ahí Marcela se va a disfrazar de la payasita y... Ay, ¿te quemé?
2: Sí, no, está bárbaro. No, estoy ansiosa con los globitos rojos y meterle sangre ahí, viste, que alguien se pinche el globito, que se quede zapicado, viste, para que no se olvide de mí.
0: Qué payasa mala, mala
1: y bueno, payasa. Y bueno, vos te vas a ir todo brilloso, así que no puedes decir nada.
0: No puedo decir nada yo. Vamos a ver, bueno, qué resulta de todo eso.
1: A mí me encanta cuando me alquilan disfraces que me divierto con la gente. Bueno, ustedes vinieron y se dieron, o sea, realmente me encanta darles ideas y que nos divirtamos, viste, que aparte de no solamente alquilar, que sea parte de, hay algo gracioso, es algo divertido, algo que te hace feliz, que podés disfrutar la fiesta.
2: Entonces lo ponemos a Charlie, a Carlos, como el modelo de ahí de la casa de disfraces.
1: Dale, sí, ningún problema.
0: Ahí está, Bueno, ¿me va a disfrazar de qué? ¿De Hombre Araña? ¿De Capitán América? ¿De qué me va a disfrazar?
2: Ajá, no sé.
1: No, de Linterna Verde.
0: Ah, de Linterna Verde, bueno.
2: Ah, ¿viste? Contame, Ale, ¿con quién te acompaña cuando estás en el negocio, atender a la gente? Contame, ¿con quién te acompaña en tu proyecto?
1: Mi hija menor, ella es la que me ayuda a atender. La que, bueno, me guía un poco también, porque yo me entro a copar y entro a sacar todo y a mostrarle a la gente, ¿viste? Y me agarro y dice, bueno, mamá,
2: porque eso me dio la posibilidad de tener contacto contigo por teléfono y me la conocí personalmente. Fue un divina ella, ¿viste? Entonces le quería resaltar yo también.
0: Aclaremos, sí. Alejandra, que tiene muy buenos precios para alquilar un disfraz.
1: Ah, sí.
0: Sí, así que también vale esa aclaración también, que disfraz de Gryffindor tiene muy buenos precios para la gente que quiere alquilar un disfraz.
2: Así es, para recomendarle. También te esperamos, bueno, el 31 de octubre, ¿eh?
1: Sí, no, más vale. Sí, esos ya son los primeros y ya están separados hace rato.
2: Ah,
1: así que no hay problema. Bueno, gracias por la entrevista, re amables.
0: ¿Te gustó?
1: Sí. Pero, me da un poco de vergüenza. Pero...
0: ¿Sabés lo que me llama la atención? Que realmente has hecho disfraces para fiestas grandes, para radios también de acá de Córdoba, y sin embargo, nunca supimos nada de vos. Entonces, esta posibilidad de frente al espejo, de que la gente que realmente hace cosas se las pueda conocer.
1: Ah, bueno. Bueno, gracias.
2: ¿Cómo ves si tenemos
1: la verdad, capaz también es un poco culpa mía, que yo hago las cosas y es como, bueno, me nombran en el momento, son amables, qué sé yo, pero bueno, La verdad no es algo que... Yo me río todo, pero soy bastante tímida. Y más si tengo que salir en algún lado, me da mucha vergüenza. Pero
0: imagínate, hoy te salvaste de salir acá en vivo, sí. en todas las redes sociales. ¿Eh?
2: Bueno, pero a lo mejor lo tenemos ella el último lunes de 31 de octubre.
0: Ah, bueno.
1: Ah, bueno, pero ahí voy con una máscara, así que nadie me va a conocer.
2: Claro.
0: Va a venir con una máscara.
1: Obvio.
0: Muchísimas gracias.
1: No, gracias a ustedes.
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0: 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Y si no tenés un disfraz, seguro que te lo hace Alejandra. ¿O no? ¿Es así o no?
1: Sí, por supuesto. Siempre el cliente tiene la razón y se tiene que ir conforme de acá.
0: Gracias, Alejandra. Saludos a todos
1: gracias
0: ahí.
1: Gracias a ustedes por la entrevista.
2: Chao.

Macri de Patricios, también para Diego Manuel, el conductor de la movida cordobesa, que va los martes y jueves de 21 a 23. Gracias por estar con nosotros, Diego Manuel. ¿Cómo estás, Claudia de Argüello?

Aquí estamos en la tarde ya, 20 horas con 33 minutos. Ya está aquí la gente de que vamos a estar celebrando un poquito el Día del Niño. Está Dani Pacheco, que ha llegado también a nuestros estudios junto al payaso Pepe y al payaso Patolín también, que lo veo ahí, que está acá también en los estudios. Por el tema del Día del Niño, hoy tenemos algo de títeres, algo de todo ahí, ¿eh? Hay de todo, se ha venido ya producida Daniela Pacheco, para que ya la van a estar viendo en vivo a través del Face de Marcela Martina ahí enfrente al espejo.

0: Estamos haciendo ya la cuenta regresiva para el 29 de agosto, que vamos a estar ahí en Estación Roca Ekbansay Saldán, la fiesta aniversario de Forever Gold. 22 años vamos a estar celebrando en la radiofonía. Así que me imagino que los chicos van a estar bailando también ahí. Dani, también el payaso Pepe, el payaso Patolín también creo que va a estar bailando el 29 ahí en Estación Roca, ¿eh? Comunicate con nosotros al teléfono de la radio 880-4369 o si querés programar algún tema al 3517-024-932. Ahí se lo casás ahí por favor al gatito. Te comunicás con nosotros a esas dos opciones. 880-4369, 3517-024-932. Para que juntos vamos a hacer alguna pregunta que quieras hacerle a la gente aquí sobre lo que es el Día del Niño, ¿eh?
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0: Vamos a hacer este comentario que tenemos esta gacetilla, Sole, ese que tiene ya 25 años, ha realizado una campaña por el Día de la Niñez a Asociación Civil Soles. Con motivo del Día de la Niñez, la Asociación Civil Soles puso en marcha una nueva campaña solidaria destinada a acompañar a niños, niñas y adolescentes que se encuentran atravesando un tratamiento oncológico junto a sus familias. La iniciativa invita a toda la comunidad a ser parte a través de diferentes formas de colaboración, donando juguetes nuevos y de calidad, regalos pensados para adolescentes, alimentos no perecederos, realizando aportes económicos o sumándose como voluntarios. Durante las próximas semanas, la campaña contará con una amplia red de puntos de recolección distribuidos en comercios, empresas, instituciones y espacios comunitarios de la ciudad, facilitando que cada vecino pueda colaborar desde su propio barrio. Además, Soles impulsa la creación del programa Padrinos de Campaña, una propuesta que convoca a empresas, instituciones, referentes sociales e integrantes de la comunidad a convertirse en embajadores solidarios, difundiendo la campaña y multiplicando las oportunidades de colaboración. La campaña también contempla la organización de distintas actividades recreativas para los niños y adolescentes que acompañan los equipos de Soles en el Hospital de Niños, Hospital Infantil y Casita Soles, buscando que cada celebración sea pensada de acuerdo con las necesidades de cada espacio. La pregunta es, ¿cómo colaborar? Donando juguetes nuevos y de calidad, colaborando con regalos para adolescentes, donando alimentos no perecederos, realizando aportes económicos, sumándose como voluntario o como padrino de campaña. El contacto, Paola Izaguirre, coordinadora del área de eventos, al 3517-917-336. La puedes encontrar en el mail como eventos@soles.org.ar. Desde ya agradecemos su difusión y esperamos que nos acompañen en este evento que tiene como objetivo seguir ayudando a familias que atraviesan una situación difícil. Atentamente, nos mandó esta nota, María Noelia Trento, coordinadora de comunicación, Asociación Civil Soles. ...20:45, madre, ya armaron todo el... ya está armado el show. Tenemos unos títeres que se están asomando aquí, ¿ah? Que ya, sí, ya nos están queriendo saludar. Atención, siéntese Marcela ahí para comenzar a compartir el show de la gente de los títeres. Hoy tenemos el Día del Niño. Hola, hola, ¿quiénes son esos títeres? ¿Nos pueden contar? No se escucha mucho, me gustaría que se acercara un poquito más para al micro, porque no la podemos escuchar, está muy afónica, me parece.
8: Sí, estoy muy despeinada porque estuve en cama, estuve trabajando en varios eventos, presentando unos eventos que tenemos acá.
0: ¿Y cómo te llamas? ¿Me puedes contar cómo te llamas?
9: Hola, hola, hola.

0: ¿Cuántos personajes que han venido a visitarnos hoy en el Día del Niño aquí en los estudios de Activa? A ver, cuénteme un poquito de cada uno de ustedes.
1: Bueno, yo soy acá Juancito, me vine del Mundial de Miami, acá directamente acá en la radio. Sí, acá tengo, vine con mis amigos. Dale, vení, Carlito. Estamos acá los dos, si somos barra brava, nos vinimos acá del tubo alentando la selección allá al Mundial y ahora lo vinimos para acá.
2: ¿Cómo sí? ¿Dónde estamos? ¡Sí, sí! Soy dicha de la selección.
1: Y yo te aliento con amor, ganamos la tercera comunión.
2: Soy campeones otra vez.
0: Así es, y esa Cleopatra tan bonita, ¿quién es esa Cleopatra? A ver. La reina del Nilo. ¡Qué lindo! Cuéntenme un poquito más, y el chico que está en la punta ahí, que tiene como una gorrita de lana en la cabeza, dice títere, ¿quién es ese personaje? Un bailarín árabe también. ¿Se están preparando para actuar en alguna obra? ¿Tantos personajes que nos han venido a visitar hoy o no?
1: Estamos de gira, vivimos de gira del Día del Niño, sí, por un montón de lados. Vos dale, no vete por el Misericordia, ¿no? Por ahí, por
0: el lado. Ah, van a estar por los hospitales Misericordia. ¿Y en algún merendero van a estar también haciendo algo para los merenderos o no?
1: Sí, hoy estamos en la fundación de leche, que también sabemos colaborar. Mando por todos lados, mando por todos
0: lados. ¡Qué lindo! Marcela, ¿y usted va a preguntar, Marcela? ¿Va a preguntar algo, Marcela, a los personajes o no?
3: Sí, me han metido asombrada los amiguitos que vinieron a... ¿Viste? Y bueno, me contaron
0: que estuvieron a otro lado.
3: ¿A dónde se van a ir
0: el
3: próximo fin de semana?
0: ¿Festejando
3: el Día del Niño? ¿Saliendo
0: a
3: que tu barrio no se puede ver?
0: Méteme,
1: chicos.
0: ¿A dónde se va a festejar el Día del Niño? ¿Dónde siguen después?
1: ¿Vos tenés, Dani, querés decir tu gira artística?

0: nosotros vamos a que el 30 de este fin del otro vamos a estar allá en el centro de Chile, y allá con todas las muchachas, con los grupos cuartetos. Vamos a estar nosotros ahí con hinchadas, sí,
1: de todo un poco van a estar haciendo, ¿eh? Y el payaso Pepe, ¿cómo anda el payaso Pepe? Que me cuente algo del payaso Pepe.
2: Bien, todo bien, el payaso, estamos...
1: ¿Cuál es?
2: Y divirtiendo a los niños.
1: ¿Cuál es el mundo mágico de los títeres? ¿Qué me pueden decir de los títeres ahí que están, que estamos justamente, que está saliendo en vivo a través del Facebook de Marcela Martín? Están saliendo en vivo. ¿Qué le dirían a los niños, ustedes ahí, para que lo vea la gente en las redes sociales? ¿Qué le dirían?
0: Que nunca pierdan la magia de los títeres, porque viste que ahora están todos los chicos tecnológicos. Pero bueno, gracias a Dios, más allá de toda la tecnología, celulares, tablets y todo lo nuevo que viene hasta allá ahora, los chicos ven un retablito de títeres. Se acerca y no
1: ha
0: perdido la magia, es un arte milenario, así que esperamos seguir
3: con
1: los. Así es.
3: Bueno, a mí me comento, hace rato un amigo de operador, hace desde muchos años que no veía a los amigos títeres.
1: Hace muchos años que no veía a nuestro operador títeres.
0: Sí, pero no sabía, no te acuerdas, nosotros vamos de acuerdo para ver si hacen algo así, salir el payaso lucha, hay varios artistas para allá. Pero con títeres vamos siempre por ahí, no te digo siempre, pero ¿a cuánto vamos a la Plaza de Córdoba? Ahí voy a poner música de los 80
1: años. A la Plaza Rivadavia, ¿no? Nuestro operador Gato Prieto, decíamos, que hacía mucho que no veía un títere.
3: Sí, lo que está acompañando acá nosotros en nuestro programa.
0: Un saludo.
4: Un saludo para el operador allá.
3: Ahí está levantando la mano.
4: Saludo para el Gato Prieto, pero no. Musicaliza acá la historia.
1: No sabemos si le tiene miedo a los títeres, no lo quiere ver, pero bueno, creo que son personajes que uno los va viendo con el paso de la imaginación, ¿no? Con cada cosa que le ponen, a cada impronta de cada uno de los personajes que quieren hacer. Me imagino que debe haber miles de historias de los personajes, de las obras que han hecho de títeres ustedes.
0: Muchas historias, muchas anécdotas acá con la Dani, más de una vez se lo cortó el evento, la música y entonces tenía que salir el títere policía y daría, vamos, que se cortó la música y salíamos todos corriendo.
4: Las anécdotas
0: que
4: teníamos, bueno,
0: los títeres musicales acá de Dani.
4: No, así chicos, sí, decía, vamos, títere, vamos, que se viene ahora el Jack Carro, así que vamos.
1: ¿Cuántos años llevan haciendo títeres, chicos?
3: Trajeron una canción para bailar ahí.
1: ¿Van a bailar alguna canción ahí para que lo vean en vivo en las redes?
3: Sí.
1: Bueno. A ver...

0: Así es. Excelente. ¿Cómo bailan, eh? ¿Cómo bailan esos títeres, por Dios? Un aplauso. Un aplauso para esos títeres que nos están acompañando, que están bailándose todo aquí.
1: Bueno, vos preguntabas acá, Dani, te dijo que de la pandemia, que estaba haciendo. Nosotros con el Lobatu, que somos el grupo que iniciamos, que estamos de ahí también, parte de Lobatu, estamos desde más o menos finales de los 90, allá cerca de Lobo, ¿no? Igual que subimos a la orilla del río, ahí atiramos, ¿no? Tiramos un nylon negro en la Plaza de Mami y la hablamos. ¿No?
0: Qué lindo.
1: Quiero los títulos para allá. No, no, no, no, no, no, no, no, no, no, no, no, no, no, no, no, no, no, no, no, no, no, no, no, no, no, no, no.
0: Y inclusive cuando se venga en octubre la fiesta de disfraces, ha elegido un personaje de payaso, Marcela, la payasa mala, Itz. Así que bueno.
1: Para salir corriendo.
0: Hay payasos malos también, ¿no? Güey, payasos.
1: Los villanos pegan fuerte también.

0: Los invitamos a que a nuestra mesa de trabajo, que se vayan, que se despiden un poquito los títeres, así los vemos y nos cuentan de ustedes un poquito más. Así ya. Bueno,
1: querida audiencia, nos vemos en el boliche. Chao, chao, chao. Invita a los títeres porque vayamos a bailar también. Chao, chao, chao, chao,
0: chao. Así compartíamos el momento de los títeres aquí en vivo, que está saliendo a través del Face de Marcela Martín para la gente que lo quiera ver, ¿eh? Muy, muy bueno, todo alusivo al día, de los, de, al día del niño, al día de las infancias. Me gustaría, si quieren tomar asiento, para que la gente ya los pueda ver también. Está el payaso Pepe, está el payaso Patolín, está... ¿Daniela? También, que ha venido con un sombrero espectacular, Daniela. Por favor.
2: No sé qué pasó, me contaron algo de los títeres.
0: Qué mundo mágico el de los títeres. Tomen asiento, por favor, y vamos a escuchar un poquito que nos cuenten cómo viene, cómo está este día del niño, cómo ha sido, cómo, que las cosas que han vivido ayer, o si le ha tocado estar en algún lado.
2: Hospital Misericordia, el día viernes 14 y el fin de semana anterior estuvimos con Don Toranzo en estación.

0: Y es un merendero que tiene, atiende 500 niños con los juguetes.
1: ¿Cómo fue esa experiencia encontrarse con 500 niños, chicos? Bueno, cayó una lágrima, me imagino. Mucha emoción.
2: Mucha. Hay algunos que el que te está contando la Dani han ido ellos, porque como tenemos mucho evento, entonces vamos un payasito para un lado, otro para otro, porque nos llaman de todos lados, ¿viste? Entonces hay eventos que compartimos y eventos que hacemos por separado, porque nos llaman de muchos lados a la vez.
0: Los chicos quieren, nosotros vemos cómo es la actitud de ellos. Y nos reciben ya cuando decimos que vamos a bailar. Están todos expectantes y se incorporan todos rápido. No importa si ya no están atentos a lo que dicen los padres. Y bueno, los padres todos asienten de que puedan los chicos jugar con nosotros. No ponen obstáculos. Así que hacemos tren y trencito y... Bueno, y están esperando todos los temas que les gusta a ellos. Hay temas que son más de niños y otros que son más de jóvenes.
1: Así es.
0: Porque también en la fiesta se incorporan muchos chicos de 13, 14 años. Y están las familias, ¿no es cierto? Pero hay muchos adolescentes que están bailando.
1: Los invitamos a que se presenten cada uno para que la gente los pueda ir conociendo.
2: Dale, bueno, yo soy el payaso Patolín, vine hace poquito con el payaso Ketty, te acuerdas que nos hiciste una nota re linda, nos visitaste, te visitamos, después el año pasado vimos allá con la Marce, que fuimos junto con la Dani, con los títeres, y bueno, entonces está nuestra tercer vez, así que a Patolín ya es la tercer visita que hacemos a tu querida radio.
3: Yo soy el payaso Pepe, la segunda vez que vengo a tu radio, muy lindo, es una experiencia muy linda poder divertir a los niños, jugar con ellos, porque creo que tenemos un niño adentro siempre nosotros también.
1: ¿Los trajes lo han hecho todas creaciones de ustedes?
2: Sí, vos sabés que hay mucho, yo me río porque, bueno, yo tenía a mi madre que era mi costurera, ¿no? Y lo hacía no solo para mí, sino para todo el grupo, los Batus. Cuando mi madre partió este mundo, bueno, nos dejó impresionante cantidad de vestuario. Bueno, pero algo se fue desgastando, fuimos cambiando. Y yo me río porque, bueno, hay una feria que ustedes tienen acá cerca, que es la Feria de Bulnes, y ahí, aunque te parezca increíble, he conseguido chaleco, he conseguido sombrero, he conseguido un vestuario re lindo, re loco, re payasesco, y bueno, así me fui autoabasteciendo, ¿no? Más allá de que uno va a las tiendas del centro... y compra y se hace los cortes. Pero en la feria, últimamente, desde que está esta feria y que está acá cerca, me ha abastecido bastante para mi vestuario de Patori.
1: ¿Cómo es el tema para... ¿Cómo descubriste vos que te gustaba el tema de ser un payaso? O el tema de hacer títeres, en el caso de Daniela, el caso de hacer el payaso Pepe. ¿Qué fue lo que te incentivó a decir, yo soy... Me gusta hacer esto.
2: Bueno, yo estuve en los primeros cursos de teatro que yo lo hice en el Teatro Real, se llamaba Yolili Guas, y era bon de buscar actuación, y decimos, es lo mejor que había, supuestamente en Córdoba. Y ahí tuve una directora, Eddie Carranza, que hizo comedia del arte. Y en la comedia del arte es todos los arlequines, bufones, todos los primeros mimos. Y bueno, fue mutando hasta caer en el hoy en el payaso. A mí me gustó esa parte, porque en un año vimos eso, primer año de justamente, eran 3 años ahí. Y después era teatro clásico y el último era teatro de Bertolt Brecht, que era más difícil. Pero en ese primer año de ahí, a mí me quedó grabado y entonces los trajes, viste, que eran los bufones del rey, divertían en la plaza, en los pueblos, lo vi popular. Entonces, bueno, ahí nació Patolín y lo hacía con dos compañeros más que hoy día están en los Batu, y lo transformamos a esos bufones en los payasos que somos hoy. Al poquito tiempo nació lo de los títeres, porque estábamos en San Vicente y estábamos tomando curso con Miguel Iriarte, que todavía está vivo, y se llama Mercado, Graciela Mercado, y ella, Graciela, nos dio la técnica de los títeres y dijo, bueno, ustedes ya tienen el bufón y el payaso, si ustedes le agregan los títeres, éxito asegurado, ¿no? Armen su retablillo. Me acuerdo el primer retablillo de eso, era retablillo de esto, ¿no? Que acá trajo la Dani, que ya un profesional. Era un cuadradito de madera, como vos ves en los jardincitos, lo que te venden en la juguetería. Y le poníamos dos piecitos y con eso empezamos a hacer ahí en la plaza del mercado de San Vicente.